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0: Son las 6:05.

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Son las 6:11.

0: Son las 6:14.
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11: Ya las 6 de la tarde con 17 minutos y seguimos en La Reina de Corazones. Y oigan, a ver, hay amores que llegan cuando menos lo esperamos, ¿no? Pero también hay personas de las que sabemos que no deberíamos enamorarnos. Puede ser la pareja, no sé, incluso de un amigo, alguien que tiene una relación, una persona mucho mayor, o incluso alguien que simplemente sabemos que pues no nos conviene, la verdad. Y a veces el corazón se adelanta a la razón y terminamos sintiendo algo que no estaba en nuestros planes. Y es que lo complicado viene cuando tienes que decidir si guardas ese sentimiento o te atreves a reconocerlo, ¿no? Y ahora, ¿alguna vez te enamoraste de alguien que sabías que era imposible? ¿Qué hiciste con ese sentimiento? Ya sabes, contanos tu historia al 776-767-6707, porque una cosa es sentir algo por alguien y otra muy diferente, pues, es decidir qué hacer con eso, la verdad. Y a veces es una cosa bastante complicada, ¿no? ¿Qué haces? Híjole, a veces uno se va, la verdad, por cosas que dices, creo que lo mejor es esto, ¿no? Pero bueno, ya sabes, cuéntanos tu historia. Ya a las 6 de la tarde con 18 minutos. Y vámonos con más música. Esto es de Willy González con Pequeñas Cosas.

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0: 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Son las 6 y 31 minutos.
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13: Ya las 6 de la tarde con 35 minutos y oigan, pues ¿qué crees? Obviamente pues ya regresamos y seguimos en Confesiones del Reino y ahora vamos a hablar de esos sentimientos que se quedan guardados durante muchísimo tiempo y es que quizá te gustaba tu mejor amigo o tu mejor amiga, pero nunca te atreviste a decirlo por miedo a perder pues, la amistad. Y tal vez estuviste enamorado de un compañero de escuela o de alguien del trabajo y preferiste fingir, pues sí, que no pasaba nada. Y lo curioso es que mientras tú guardabas ese secreto, la otra persona quizás nunca imaginó lo que sentías. Ah, y sí llega a pasar mucho, ¿eh? Y a ver, ¿quién fue esa persona de la que estuviste enamorado en secreto y nunca, nunca se lo confesaste? O sea, a ver, haz memoria, acuérdate y empieza a ver, y dices, ay, sí, pues sí me acuerdo, ¿no? ¿Y todavía sientes algo o pues ya quedó en el pasado? Por supuesto, mándanos tu historia al 776-767-6707. Y es que hoy esos sentimientos que nunca salieron del corazón pueden convertirse en una gran confesión. Ahí está. Pues vámonos con más música. Y vamos con algo de Guardianes del Amor con cuatro palabras.

0: 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Son las 6:44.
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12: Ya las 6 de la tarde con 49 minutos y regresamos con más confesiones del reino. Y ahora queremos hablar de esas mentiras que alguna vez dijimos, pues para conquistar a alguien, evitar una discusión o pues intentar mantener una relación. Y a ver, a lo mejor dijiste que te encantaba pues una banda musical solamente porque era la favorita de esa persona. Quizás inventaste una excusa para salir con alguien, ocultaste que todavía hablabas con tu ex o fingiste tener gustos pues diferentes para llamar la atención. Y sí, pues la verdad es que hay mentiras que parecen inofensivas, pero también hay otras que cuando se descubren pueden cambiar por completo una relación. Ahora, ¿cuál es la mentira más grande que has dicho para conquistar a alguien o para que pues no te dejaran? ¿Te descubrieron o todavía nadie sabe la verdad? ¡Qué fuerte! Queremos escuchar esas historias al 776-767-6707. Y recuerda, pues, que puedes participar de manera anónima. Así que vámonos con más música. Y esto es de Saúl el Jaguar con Número Equivocado.

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Son las 6:57.

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0: 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Son las 7:01. 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
1: Y estamos de regreso y recuerda que seguimos en La Reina de Corazones a través de La Reina 91.7 FM. Y hoy llamamos con algo más fuerte todavía. Y es que en las relaciones hay secretos que pueden cambiarlo todo. Y uno de las más complicados es... qué fuerte, la infidelidad, oye. Pero hoy no queremos hablar solamente de lo que ocurre cuando alguien descubre, pues, una traición, sino de esas situaciones que nunca salieron a la luz, porque si cuando no lo creas, hay situaciones así. Y quizás alguien tuvo, pues sí, una aventura y jamás se enteraron. Tal vez presenciaste una situación comprometedora y decidiste guardar silencio, o te encontraste en medio de un triángulo amoroso sin saber cómo salir de él, ¿no? Y es que sí, son historias bastante delicadas. Por eso aquí, pues ya sabes que no necesitamos nombres ni detalles que pueden identificar, pues, a nadie, obviamente, ¿no? Así que, pues ya sabes que si tienes alguna experiencia, alguna reflexión, pues te queremos escuchar, te queremos leer, ¿eh? No poner a ninguna persona aquí en evidencia, eso jamás. Así que, ¿crees que una infidelidad que nunca se descubre deja de tener consecuencias? La verdad, ¿alguna vez guardaste un secreto de ese tipo incluso? Tal vez tú no lo hiciste, tal vez te contaron, tal vez lo viste, tal vez te enteraste. Entonces, pues obviamente al final es un secreto y posiblemente ese secreto dice, no, yo no voy a decir nada, mejor. Ya sabes, cuéntanos qué piensas al 776-767-6707. Y sigamos con más música y todavía tenemos una hora más. Le mandamos un fuerte saludo a nuestra amiga Yami, también al buen Don Virgilio que nos están sintonizando. Y vámonos con algo de Jenny Rivera con Basta Ya.

0: 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Son las 7 con 15 minutos.
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1: Ya las 7 de la noche con 19 minutos. Y oigan, seguimos con nuestro confesario aquí en la Reina 91.7 FM. Y hay relaciones que terminan, pero no necesariamente se acaba el cariño, ¿eh? Y es que a veces dos personas vuelven a hablar, se encuentran escondidas o deciden darse otra oportunidad sin contarle a sus amigos ni a su familia. ¿La razón? Bueno, pues quizá les da vergüenza, ¿no? Reconocer que regresaron con alguien que les hizo daño y obviamente no quieren escuchar el famoso "te lo dije". O simplemente prefieren

también comprobar primero si esta vez las cosas pueden funcionar, ¿no? Si esta es la buena. Y bueno, regresar con un ex, pues puede ser una segunda oportunidad, pero también puede significar, pues, volver a una historia que ya conocíamos demasiado bien. Y la pregunta, ¿no? Pues, ¿alguna vez regresaste con tu ex? La neta. ¿Y lo ocultaste a todo el mundo? Yo creo que sí, ¿no? Yo creo que esa típica que a veces dices, bueno, voy a regresar y, ay, no, qué pena, le voy a decir a mi familia. No, no, no, ni que se enteren mejor. ¿Y por qué decidiste mantenerlo en secreto? Ya sabes que puedes mandarnos tu confesión al 776-767-6707. Aquí no juzgamos tu historia, ¿eh? Es bien importante esto. Súper importante. Y bueno, ya a las 7 de la noche con 20 minutos y vámonos con algo de la mafia con Me Duele Estar Solo.

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Son las 7:23.

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0: 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Son las 7:31.
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12: Ya las 7 de la noche con 35 minutos y bueno, pues ya estamos de regreso, oigan. Y llegamos a una confesión que puede tocar, pues, fibras sensibles. Y es que las palabras que nunca dijimos, así es, a veces dejamos pasar oportunidades por orgullo, miedo al rechazo o porque creemos que habrá otro momento. Y es que queremos confesar nuestros sentimientos, pedir perdón o decirle a alguien cuánto significa para nosotros. Pero ¿qué crees? Terminamos guardándonos todo. Mal ahí, ¿eh? Y cuando esa persona se aleja, pues ya comienza la pregunta de ¿qué habría pasado si me hubiera atrevido, no? Y sí, pues la verdad es que no todas las historias de amor terminan con una despedida. Algunas se quedan suspendidas en un ¿qué hubiera pasado si? Ajá. Ahora, ¿a quién nunca te atreviste a decirle que lo amabas y hoy te arrepientes, no? ¿Todavía tienes la oportunidad de hacerlo o ya es demasiado tarde? Uf, qué fuerte, ¿eh? Ya sabes, compartir tu historia al 776-767-6707. Y sí, puede que alguien que suavemente nos escuche, pues se identifique con todo esto, ¿no? Que diga, sí, yo me acuerdo que sentía esto, no me atreví a decírselo, no sé, me quedé con esto. Y a veces es bueno también como sacar esas partes, ¿no? Esas palabras, mejor dicho. Ya a las 7:36 y vámonos con algo de Los Temerarios con Tu Última Canción.

0: 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Son las 7:44.
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10: Ya a las 7:47. Y bueno, esto ya se terminó. Así es, familia. Por supuesto, estamos llegando al final de Confesiones del Reino, un espacio donde pues descubrimos que detrás de cada persona puede existir una historia de amor que nadie conoce. Hoy hablamos de amores imposibles, sentimientos escondidos, mentiras por conquistar, secretos de pareja, regresar con el ex y esas palabras que nunca nos atrevimos a decir, porque todos tenemos una historia, una decisión o un recuerdo que nos hace pensar en lo que vivimos y en lo que pudimos haber hecho diferente. Y por supuesto, ya sabes que estás en La Reina 91.7 FM. Y antes de despedirnos, queremos dejarte una última pregunta para que te la lleves contigo. Si pudieras contar un solo secreto amoroso sin miedo a ser juzgado, ¿cuál sería? Por supuesto, muchas gracias por acompañarnos en La Reina de Corazones por La Reina 91.7 FM. Yo soy Daniel Travieso y recuerda que tus historias merecen ser escuchadas, pero siempre cuidando tu privacidad y la de los demás. Te dejo con más música. Recuerda que estás en La Reina. Yo regreso mañana. Así es, mañana a las 10 de la mañana en las Joyas de la Reina. Un fuerte saludo a todos. Buena vibra. Descansen. Buenas noches. Y sigan escuchando La Reina 91.7 FM. Así es que, por supuesto, por ahí tenemos otro programa. Entonces, ya sabes que inicia a las 8 de la noche. Vámonos con algo de Ana Bárbara con Esta Hembra No Se Juega.

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Son las 7:51.

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0: 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Son las 8 en punto. 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
1: Ajá, 8 de la noche en punto y escuchas a Eden Muñoz con el temazo La Nena. ¡Hey, hey, hey! 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

0: Ok, saluditos a toda la gente bonita que está en sintonía, en especial a mi tía Norma, a la señora José también, que ya está en sintonía en esta noche. Y mando saludos cordiales a toda la gente del volante, en especial al señor Miguel Castillo, que me atendió tan bonito allá en la base de La Ceiba. Le mando un saludo y un abrazo. Un saludo hasta donde quiera que se encuentren cada uno de ustedes, al que va cruzando la sierra, al que viene peleando kilómetros en la carretera, al que espera su carga en un patio, al que lleva horas acompañado solamente por las luces de su tablero. Arriba esos motores y arriba ese ánimo, amigos del volante. Esta noche volvemos a encontrarnos en este espacio hecho para ustedes, los que conocen el verdadero significado del cansancio y la distancia, la responsabilidad y el sacrificio de estar lejos de casa para llevar el sustento a su familia. Hoy les tengo un super programa, buena música para levantar el ánimo y la pregunta para conocer las historias del asfalto y sobre todo este grandioso programa para que tú interactúes conmigo. Déjame decirte que te puedes comunicar al 776-76-76707 y también tenemos las noticias del regional mexicano, una nueva historia del asfalto que te pondrá los pelos de punta. Además, acomódate bien, mantén la vista en el camino y acompáñame con mucho cuidado. Comenzamos porque la carretera nunca duerme y esta noche todavía tenemos mucho, mucho, mucho que contar. Vamos iniciando La Reina en la 57. Yo soy Iris Espinosa y también saludo a mi amigo taxista al 1028, La Ranita. Esto es La Reina en la 57. Vámonos a un corte. Regresamos.
1: 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Son las 8 con 11 minutos.
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1: 8:17 y Toño Lizárraga con el tema Lo pasado pisado. 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
1: Karim León con el insuperable 820.

0: 8:23 de la noche y por supuesto nos vamos con la historia del asfalto en esta noche. Una historia que uff, vamos a escucharla. Buenas noches, amigo del camino. Bajen un poquito el volumen al motor de sus pensamientos y pongan atención porque esta historia que les voy a contar ocurrió en una carretera donde, según dicen, después de 3 de la mañana es mejor no detenerse por nada ni por nadie. Esta historia es de un trailero al que llamamos Ramiro. Don Ramiro llevaba más de 20 años recorriendo carreteras. Había enfrentado tormentas, neblina, ponchaduras y noches tan oscuras que una parecía que el mundo terminaba. Unos metros más adelante, él siempre decía que los fantasmas no existían, que el verdadero peligro estaba en los vivos, pero una noche de octubre, mientras cruzaba una carretera solitaria entre montañas, algo le hizo cambiar de opinión. Eran las 3:17 de la mañana, la neblina cubría el pavimento de la radio, apenas soltaba estática y de pronto la luz de los faros. Ramiro distinguió a un hombre vestido con una camisa blanca parado junto a un árbol. El hombre levantó la mano, Ramiro siguió de largo. No acostumbraba a subir desconocidos, mucho menos en un tramo donde no había casas ni poblados cercanos. Sin embargo, unos minutos después escuchó 3 golpes de la puerta del copiloto. Ramiro frenó de golpe, miró hacia la derecha y no había nadie. Volvió a poner el camión en marcha, escuchó una voz por el radio, aunque el aparato estaba apagado. «Don Ramiro, ¿por qué me dejó allá atrás?». El trailero sintió un escalofrío y nadie conocía su nombre en aquella ruta. Miró por el espejo lateral, la carretera estaba vacía. Pero cuando observó el asiento del copiloto, vio que el cinturón de seguridad estaba hundiéndose como si alguien invisible acabara de sentarse. «¿Quién anda ahí?», gritó. Una voz tranquila respondió. Ahí fue donde me quedé esperando. Ramiro pisó el acelerador. El motor rugió, pero el camión no avanzó más. En el parabrisas comenzó a formarse una marca de humedad justo frente al asiento vacío. Lentamente aparecieron unas palabras dibujadas desde el otro lado del cristal. No mires el espejo interior. Naturalmente, Ramiro hizo lo contrario. En el espejo vio un rostro de un hombre empapado con los ojos completamente vacíos y la piel pálida. Estaba sentado detrás de él. Aunque en cabina no tenía espacio para una tercera persona, Ramiro cerró los ojos un instante y volvió a mirar. El asiento trasero estaba vacío. Entonces la radio se encendió solo. Llegamos, don Ramiro. El letrero apareció en la niebla. Kilómetro 47. A un costado del camino había una vieja cruz llena de ramas. Y debajo una placa oxidada con el nombre de un hombre fallecido muchos años atrás en un accidente de carretera. Ramiro recogió una fotografía pegada a la cruz y era el mismo hombre de la camisa blanca que él había visto. Su motor se apagó. Desde el asiento del copiloto llegó un susurro. «Gracias por traerme a casa». La puerta se abrió lentamente, entró una corriente de aire helado y por un segundo Ramiro vio a un pie junto a la cruz un hombre que levantó la mano para despedirse. Después desapareció entre la neblina y el motor volvió a encenderse. Ramiro arrancó sin mirar atrás y no se detuvo hasta llegar a una gasolinera iluminada. Cuando les contó lo ocurrido a otros traileros, el hombre mayor se quedó callado durante varios segundos y dijo: «Por ese kilómetro murió mi compadre hace muchos años. Dicen que siempre busca a alguien que lo lleve a la última parada, al último kilómetro, y desde esa noche Ramiro jamás volvió a burlarse de historias del asfalto. Cuentan que algunos conductores todavía escuchan cuando la radio está apagada una voz que pregunta al compañero: ¿me puedes llevar al kilómetro 47? Aquí termina nuestra historia de esta noche. Y recuerden, amigos, que esto es un relato de terror para todos ustedes de la historia de la 57, nuestra historia del asfalto. Nos vamos vamos a ir a un corte comercial siendo las 8:28 y saludando a toda la gente bonita que está en sintonía. Mándanos tu mensaje a través del 776-76-76707. Volvemos.
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0: 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Son las 8 con 29 minutos.
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1: 8:35 y escuchas Ojitos Hechiceros de la Sonora Dinamita.

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1: Ahí escuchas a la pócima norteña con el tema El Uno para el Otro. Son las 8 de la noche con 39 minutos. Vuelve.

0: Estamos de regreso, mi gente bonita, siendo las 8 de la noche con 42 minutos. Y por supuesto que en esta noche nos vamos a ir nada más y nada menos con las noticias gruperas, porque tú lo pediste, porque es una sección que también gusta mucho. Déjame decirte que llegó el momento de poner Radal en el mundo grupero. Arrancamos con Cazzu, quien recordó cómo Cristian Nodal la animó a experimentar con propuestas musicales más románticas y una historia que vuelve a ponerse sobre la mesa. Y las influencias pueden ser tener relaciones personales en la evolución de un artista. También te tengo una noticia triste para el regional mexicano, porque los apostadores despidieron a un compañero, Fermín Rivera de León, músico que dejó huella en distintas agrupaciones y al cual envío mis condolencias a sus familiares, amigos y compañeros. Para los que disfrutan los corridos del sonido norteño, Código FN prepara una celebración muy especial por sus 18 años de trayectoria, con una presentación anunciada para este noviembre en un lugar muy conocido. Por su parte, la banda MS sigue dando de qué hablar después de sus presentaciones en las fiestas de octubre, donde sus canciones volvieron a reunir a sus seguidores, y estas fueron algunas de las noticias en este 14 de octubre del 2026. Nos vamos a ir a un corte, regresamos, estás en La Reina en la 57 con Iris Espinosa, La China.
1: 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Son las 8 con 43 minutos.
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0: Yeah, yeah. 8:47, escuchas al grupo Cañaveral con Flores en Febrero. ¡Vámonos!

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1: 8:54, hoy escuchas al Chapo y detrás de la puerta. Saludos desde el sitio La Ceiba, sintonizando en familia. Un saludo, don Miguel Castillo, hasta La Ceiba, Puebla. Vámonos.

0: 8:57 de la noche y saluditos, dice, un saludo a mi hijo Miguelito, Miguelito, con la China. Saluditos, mi gente bonita de La Ceiba, don Miguel Castillo, le mando un abrazo con mucho cariño. ¿Hay otro saludo por acá? Hay otro saludo por acá que dice, puede saludar a Renata Castillo, por favor, mi querida Renata Castillo. Te mando un beso y un abrazo. Gracias por estar en sintonía de la 91.7, La Reina, en esta noche. Y bueno, lo que bien termina, bien empieza, bien termina. Y llegamos al final de esta noche compartida entre amigos, canciones, kilómetros de carretera. Por supuesto, a todos ustedes, compañeros del volante, gracias por permitirnos entrar en sus cabinas, acompañarnos en sus viajes y hacer de esta frecuencia una familia que no conoce distancias. Al que va llegando a casa, que tenga un descanso merecido, al que apenas va a la mitad del camino, que nunca falte la prudencia, la paciencia y la fuerza para seguir adelante. Recuerden que ninguna carga vale más que su vida, ya que en casa siempre hay algo esperando su regreso. Nos despedimos con el corazón en la mano. Mi nombre es Iris Espinosa, soy la China, y con la promesa de volver a encontrarnos la próxima transmisión con más música, más historias y más motivos para seguir unidos. Que Dios bendiga sus caminos, cuiden sus motores y Dios los libre de todo peligro, por supuesto, y su compañero en esta noche. Buenas noches a mi gente del volante, manejen con cuidado, hasta la próxima. Recuerda que mientras haya carretera, hay historias que contar. Hasta la próxima.
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Son las 9 en punto.

0: Son las 9:16.
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0: 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Son las 9:18.

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0: 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Son las 9 y 31 minutos.
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6: 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Son las 9:34.

0: 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Son las 9:44.
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0: 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Son las 9:47.

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Son las 10:02.

0: 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Son las 10 con 16 minutos.
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11: Hola, hola, ¿cómo están? Yo estoy súper feliz de estar aquí de nuevo con ustedes. Bienvenidos a un nuevo episodio de Ya Oíste. Yo soy Génesis Sainez y hoy vamos a hablar de un tema que la verdad hasta a mí me tiene confundida, porque a veces no sabemos de qué estamos hablando, qué realmente nos duele, y aquí nos vamos a enfocar sobre el dolor torácico. Para eso el día de hoy nos acompaña de nuevo, yo estoy muy contenta, el doctor Oscar Reyes García.
12: Hola, buenas tardes, muchas gracias.
11: Pues vamos a un poquito a desmenuzar, doctor, este tema. En realidad, ¿qué es el dolor torácico, doctor?
12: Como bien mencionas tú, hay en el sector público en general, hay esa confusión. En ocasiones lo toman inclusive como sinónimo, ¿no? Dolor torácico o angina de pecho.
11: Exacto.
12: Ya propiamente ya en el ámbito de la salud, pues son relativamente dos cosas diferentes. Pero en general el dolor torácico, como su nombre lo indica, es dolor en el tórax o propiamente dolor en el pecho, ¿no?
11: Okay.
12: La mayoría de la población refiere, o lo que más le preocupa, es que ese dolor de pecho lo relaciona o cree que es derivado a algún problema cardiovascular, en especial un infarto, ¿no?, agudo al miocardio. Entonces, pero sí es, como bien mencionas, hacer el hincapié de que el dolor torácico no es propiamente de origen cardiológico, sino también puede tener algunas otras causas.
11: Entonces, la angina de pecho es ya relacionado más a la parte del corazón.
12: Sí, bueno, las clasificaciones y los términos a través del tiempo han ido cambiando. Antes se le conocía como angina de pecho a todo dolor, pero enfocado a origen cardiológico.
11: Ah.
12: Ajá. O en nosotros le llamamos angor pectoris, que es en latín. Entonces, actualmente a nosotros como médicos se nos da el término dolor torácico para englobar lo que antes se le conocía como angina de pecho. Y ya dentro del dolor torácico existe una patología que es propiamente el infarto, que actualmente se le conoce como síndrome isquémico coronario agudo.
11: Oh.
12: Ajá. Cuando eso quiere decir cuando alguna arteria del corazón se tapa y disminuye la circulación, ahí es cuando se da propiamente el infarto. Entonces, para resumir, el síndrome coronario agudo involucra tres situaciones, que es el infarto agudo al miocardio, que le conocemos como sin elevación del ST, o sea, que tiene cambios en el electrocardiograma. Está el infarto agudo sin elevación del ST, que no tiene cambios en el electrocardiograma, y aquí entra propiamente la angina. La angina inestable.
11: ¿Cuáles son como esos síntomas de, por así decirlo, el dolor torácico y de la angina de pecho? O sea, ¿qué, cómo saber qué es uno y qué es otro ya cuando llegan con usted, doctor?
12: El hablar de dolor torácico, hay muchas etiologías o muchas causas.

0: causas, ¿no? Normalmente la gente lo relaciona que si te duele el pecho, pues te estás infartando. Pero en promedio, un paciente que llega a urgencias, para que te des una idea, con dolor torácico, solamente entre el 20 y el 30% de esos pacientes se estará infartando. En el otro 70-80% tendrá otra situación.
1: Por ejemplo, solamente se presenta un dolor físico, claro, en el tórax o en esta parte, o hay otras cosas que vienen junto con ese dolor.
0: Enfocándonos a lo que es el síndrome isquémico coronario agudo o infarto, ese tipo de, inclusive a veces el paciente no refiere como tal dolor, lo refiere como un malestar o un disconfort. Haz de cuenta que nosotros le preguntamos al paciente, oye, ¿cómo es tu dolor en el pecho? Y muchas veces te dicen, no, es que no me duele, simplemente siento como si me estuvieran oprimiendo. O sea, no es como tal un dolor, sino sienten una opresión o inclusive un malestar, un disconfort. Y ese dolor normalmente se va hacia, o se irradia, o se va hacia mandíbula, hacia el brazo izquierdo. Se acompaña de náusea, vómito, sudoración. El paciente se pone pálido. Entonces, ya cuando el paciente nos va dando más de sus síntomas, nosotros vamos sospechando más de un infarto. Por ejemplo, nosotros ahí tenemos también que evaluar los antecedentes cardiovasculares. Los antecedentes cardiovasculares nos orientan mucho para sospechar de un infarto. ¿Y cuáles son estos factores de riesgo? Por ejemplo, la diabetes, la hipertensión, el tabaquismo, la obesidad, el sedentarismo, la edad. Entonces, un paciente entre más factores de estos que te estoy mencionando presente, pues más riesgo tiene de tener un
1: Un
0: infarto. O como
1: infarto.
0: te mencioné, si ya tuvo un infarto previo, pues la probabilidad de que se esté infartando es alta. Entonces, si es un paciente que no tiene tantos factores de riesgo cardiovascular, como que ya no lo sospechas, ¿no? El dolor torácico también puede ser de origen respiratorio. Te pongo un ejemplo, por ejemplo, la neumonía puede dar dolor torácico. Hay otra enfermedad que también es grave y puede presentarse con dolor torácico. No sé si hayas escuchado la tromboembolia pulmonar. Eso consiste en que un coágulo tapa una vena del pulmón y el pulmón se infarta. Eso también puede causar dolor en el tórax. Las pericarditis, que la pericarditis es una inflamación de una capa que envuelve al corazón. Eso cuando se inflama causa dolor y también digamos que es de origen cardiológico, pero no es un infarto. Hay otro cuadro grave que se llama, bueno, lo englobamos en los síndromes aórticos, porque hay una arteria muy gruesa que se llama la aorta, que
1: Ese sí
0: está
1: lo.
0: dentro del tórax. Entonces, cuando se desgarra esa aorta, cuando tiene algo que se llama un aneurisma, también causa dolor en el tórax. Inclusive una gastritis, una enfermedad acidopéptica, te puede dar dolor en el tórax porque el esófago pasa dentro del tórax. Ya que hayas descartado todas esas situaciones, pasamos a las que llamamos psicógenas o de origen psicológico. Y como bien tú dices, la ansiedad muchas veces puede dar dolor en el tórax. Pero es como que ya hayas descartado, bueno, nosotros como médicos ya hayamos descartado todo lo demás. Porque al final de cuentas, una crisis de ansiedad que cursa con dolor torácico no es tan grave como las demás que te mencioné. Pero sí, o sea, sí, una crisis de ansiedad puede cursar con dolor torácico. O inclusive puede ser de origen muscular. Hay algo que se llama costocondritis, que es un dolor en los cartílagos del tórax y causa dolor.
1: Pasando un poquito ya más a la parte que, ya sabemos que tengo esto, ¿cómo es el tratamiento que manejan para estas personas?
0: Casi a todas las personas que llegan con dolor torácico urgencias, se les hace un electrocardiograma. En sus primeros minutos se hace un electrocardiograma y aquí se dividiría en dos grupos, los que no tienen alteraciones en el electrocardiograma y los que pues ya vemos que por electrocardiograma se están infartando. Obviamente pues el infarto agudo al miocardio pues para nosotros y para cualquier personal de la salud es una urgencia, ¿no? Entonces, obviamente se pasa directo a urgencias, se empieza a monitorizar, se le toman muestras de sangre y aquí hay dos tratamientos. Uno es un fármaco que se puede usar un fármaco que disuelva el trombo o el coágulo. Ese se pone dentro de la vena y o lo que es lo que está en mayor o digamos más actualizado es hacerle un cateterismo cardíaco. Y si está disponible la sala de cateterismo o de hemodinamia, pasan directamente a esta sala, donde un subespecialista, un cardiólogo hemodinamista, digamos, para que se dé a entender, destapa la arteria. Mete un catéter, ya sea por la pierna o por el brazo, y por medio de una pantalla de fluoroscopio va viendo las arterias, y ahí él logra visualizar cuál es la arteria afectada. Con este catéter, como te digo, la quita el trombo o la destapa.
1: Okay.
0: Entonces, el tratamiento de elección actualmente.
1: Hoy aprendimos algo muy curioso, muy importante. Me encantó el tema porque ya, ahora sí que voy a ser experta en angina de pecho y dolor torácico. No, ese es el punto de estos podcasts. Y le agradecemos, doctor, por su tiempo, por el apoyo, por brindarnos esta información.
0: Bueno, muchas gracias a ustedes.
1: Pues muchas gracias a todos ustedes que también nos están escuchando del otro lado, de ya sea una plataforma, de la radio, donde ustedes se encuentren. Saben que aquí tenemos este programa, este espacio para compartirles, para que ustedes prevengan, para que se informen. Yo muy feliz me voy, soy Génesis Sainz y nos escuchamos en un próximo episodio de Ya Oíste. Cuídense mucho, hasta luego.
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0: 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Son las 10 con 32 minutos.
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0: 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Son las 10 con 33 minutos.

0: 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Son las 10 con 44 minutos.
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2: 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Son las 10 con 46 minutos.

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Son las 11:03.

0: 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Son las 11 con 16 minutos.
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0: 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Son las 11 con 30 minutos.
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0: 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Son las 11 y 31 minutos.

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0: 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Son las 11:43.
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0: 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Son las 11:44.

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Son las 11:56.

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Son las 12:02.

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Son las 12 con 16 minutos. Maneja con precaución y gracias por escuchar La Reina 91.7 FM. Son las 12 con 17 minutos.

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Son las 12:30. 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Son las 12:30.

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Son las 12 con 47 minutos. 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Son las 12 con 47 minutos.

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Es la 1:00 p.m.

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Es la una con 13 minutos. 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Es la una con 13 minutos.

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Es la 1:25. 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Es la 1:26.

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Es la 1:59. 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

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Son las 2 en punto.

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Son las 2 con 13 minutos. 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Son las 2 con 13 minutos.

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Son las 2 con 27 minutos. 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Son las 2 con 27 minutos.

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Son las 2:41. 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Son las 2:42.

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Son las 3 en punto.

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Son las 3 con 14 minutos. 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Son las 3 con 14 minutos.

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Son las 3 con 30 minutos. 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Son las 3 con 30 minutos.

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Son las 3:42. 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Son las 3:42.

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Son las 4 en punto.

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Son las 4 con 12 minutos. 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Son las 4 con 12 minutos.

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Son las 4 con 25 minutos. 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Son las 4 con 25 minutos.

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Son las 4:38. 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Son las 4:39.

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Son las 4 con 57 minutos. 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

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Son las 5 con 11 minutos. 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

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Son las 5:24. 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

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Son las 5:37. 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Son las 5:37.

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0: 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Son las 6:03.
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0: fue encontrado sin vida después de su desaparición. Aquí tenemos el video, ¿verdad? Sí, tenemos parte de lo que ocurrió.
1: ¡Fiscalía! ¡Pídale a la fiscalía!
0: Estaban tratando de quitar el bloqueo. ¡Qué relajo! ¡Qué desastre! Si no hubiera niños desaparecidos, no habría madres buscadoras. Y si no hubiera madres buscadoras desesperadas, no habría bloqueos. Eliminada la causa, se elimina el efecto. Si eliminamos la desaparición continua de niños, las muertes continuas, entonces eliminaremos las consecuencias que traen. Pero si lo tapamos, si nos dicen que en Teuchitlán no pasó nada, cuando este noticiero habló con un padre de familia que dijo, ay, había huesos. Ya acabaron con que no, pues era casi, ya le pusieron centro de adiestramiento. Y la ropa que había ahí y todo lo que se encontró ya lo desaparecieron. Bueno, al respecto, Gobernación anuncia que un grupo de expertos va a hacer análisis del registro, Pau.
2: Sí, Rosa Isela Rodríguez, titular de la SEGOP, también informó de la integración de un grupo de 9 expertos nacionales e internacionales para realizar el análisis técnico y científico del registro de personas desaparecidas, además que hará recomendaciones que contribuyan a fortalecer la búsqueda, Fer.
0: Bueno, pues ahí estamos. Por otra parte, el tema del Seguro Social. Un día lo reconoce la presidenta, otro día lo minimiza, ayer pasó imágenes. Miren qué poquitos son. Ya le habíamos dicho, lo habían dicho los propios trabajadores, que no salían todos, porque no es que lo justifique, pero una fábrica y huelga, cierran todo, ¿y qué se pierde? Que se hagan coches, se dejan de hacer coches. Pero un hospital, se les mueren, hay que cambiar sueros. Hay que dar dosis de medicina, analgésicos, sedantes. Hay que atender a la gente. Hay que tomar presión, hay que estar muy pendientes, posibles hemorragias, bueno, todo lo que hay. Entonces ya habían dicho que no iban a salir todos. Yo no entiendo cómo la presidenta dice, tienen razón en sus demandas, se van a atender. Y luego pasa un video. Miren qué poquitos, en fin. En todo caso, un grupo de trabajadores del IMSS Bienestar se manifestó ayer en Insurgentes Sur. En la protesta había integrantes del Sindicato Mexicano de Salud y de Fuerza Independiente de Trabajadores de la Salud que también piden abasto de medicamentos. Esto es clave. Además del incremento salarial, además de sus demandas laborales como profesionales.

0: se quejan del desabasto de medicamentos. No entiendo por qué después de 8 años esa piedrota en el zapato no ha podido ser resuelta. ¿Por qué el doctor Simi tiene la distribución que tiene de medicamentos? Hay menos faltantes en las farmacias del doctor Simi que en nuestro sector público de salud. Y los recursos del sector público deben ser enormes, ¿no? Bueno, por otro lado, denunciaron los trabajadores del seguro algunas presiones.
1: Sí, Fer, pues la elección para definir el incremento salarial de los trabajadores del Instituto Mexicano del Seguro Social quedó bajo sospecha, luego de que Diana Rodríguez, representante del movimiento de oposición sindical, denunciara presuntas maniobras para favorecer la aprobación del 6% de aumento aceptado por la dirigencia nacional, recordemos, pese a que el sector de la base trabajadora exige el 10%. La inconformidad ha crecido ante lo que consideran una negociación que no defendió verdaderamente los intereses de los empleados.
0: ¿Qué pasa cuando tu líder no defiende tus intereses como trabajador? Mire, ¿a qué estamos acostumbrados? No sé si en este caso aplique, no lo sé. Pero en casos anteriores, ¿a qué líder se vendió? Al líder le dicen, te doy una lanita, pero no me pidas lo que los trabajadores quieren. Diles que 2%. Se compra líder, por eso tenemos líderes millonarios. ¿Quién era la quinta? ¿Quién era Fidel Velázquez? ¿Quiénes eran estos personajes que se cargaban vendiendo a los obreros? ¿O qué fue durante años? El sistema sindical mexicano. Se supone que ya se acabó, que ya se terminó eso. Hoy trabajadores desconocen a su líder. Entre las acusaciones de irregularidades, ayer se realizó la consulta de los sindicalizados. La disidencia del Sindicato Nacional de Trabajadores del Seguro Social se declaró victoriosa tras la consulta de incremento salarial, donde aseguraron se rechazó la propuesta. A pesar de que hubo irregularidades, amenazas, ellos dicen, ganamos. A pesar de las presiones, los intentos de oposición y las irregularidades a lo largo del proceso, la base se expresó con contundencia. No, porque era prácticamente una pregunta. ¿Sí aceptas o no aceptas el incremento salarial? Todo lo demás no se consultó. Y eso pues más los indignó. En todo caso, ya conoceremos resultados oficiales hoy, pero la versión que nos dan los trabajadores es la gran mayoría votamos porque no, a la goma. Y quieren desde luego lo otro, abasto de medicamentos y una nueva elección de líder sindical. En Puebla son 6:08, 9 ya, es la hora Chevrolet Peregrina Centro. Déjanos hacer una pausa y regresamos con este tema de veras preocupante. ¿Qué ocurrió en Morelos cuando un grupo de policías detienen a un garbanzo de Libra, uno de estos delincuentazos, y al rato lo tienen que devolver a sus amiguitos porque los amiguitos secuestraron a 3 policías? Con eso volvemos.
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mañana, 22 minutos, 6 con 22 minutos. La Fundación para la Justicia en México acusa impunidad porque cerraron el caso del señor Garduño. En un posicionamiento publicado ayer miércoles en redes sociales, la organización sostuvo que el cierre de la causa penal revictimiza a las familias de los más de 40 migrantes fallecidos, ya quienes sobrevivieron al incendio con lesiones, que el incendio de 2003, en una estación migratoria de Ciudad Juárez. Claudia Sheinbaum afirmó que la decisión correspondió a los jueces. Sí, no lo dudamos, presidenta, pero ¿qué jueces? Los que eligieron quiénes. ¿Quién los conocía? ¿Quién recomendó a esos jueces en una papeletita, en un acordeón? Y aquí están las consecuencias. No se toca a nadie de la 4T si es picudo. Y este es picudo. Denme una prueba de un picudo que hay. He caído. Una. Todos son blancas palomas. ¿Usted lo cree? Pues mire, este señor es un irresponsable y un soberbio. Se ha reído de la prensa. ¡Ay, la prensa! Pues, ¿qué quiere? Que no pregunte.

0: estemos, para eso estamos. Y el señor, con un despotismo, usando dinero público, porque tenía que ir a checar a Ciudad Juárez, con nuestro dinero tomaba el avión, checaba y se regresaba. Sí, correspondió a los jueces, eso no lo dudo. Pero qué jueces, ¿no? Y claro, la presa. Presidenta descarta que haya un nuevo proceso contra este señor. 40 quemados.
1: Sí, la presidenta Claudia Sheinbaum descartó que se inicie un nuevo proceso sobre Francisco Garduño Yáñez, excomisionado del Instituto Nacional de Migración, relacionado con el incendio de la estación migratoria de Ciudad Juárez, Chihuahua. Aseguró que se realizó una investigación muy profunda del caso. Escuchemos lo que dijo Claudia Sheinbaum sobre, pues, este caso que ya fue, pues ya le dieron carpetazo, básicamente.
0: Carpetazo, vámonos, el señor, a disfrutar lo que tiene que disfrutar.
1: Escuchemos.
2: Lo que determinaron los jueces, hizo una investigación. Muy profunda. Y de las responsabilidades de cada persona, y es lo que determinaron los jueces.
3: Va a buscar otra investigación, se va a hacer algo más a partir de...
2: No, se hizo una investigación, se hizo durante el periodo del presidente López Obrador. La reparación de daños.
0: De la que no quedaron conformes las víctimas, presidentas. Tenía que ofrecer una disculpa de entrada, tardó meses el soberbio en hacerla. ¿De veras vamos a proteger eso? Nada más por ser de la 4T, por ser amigo de López Obrador. ¿De veras? ¿De veras confiamos en que los jueces hayan dicho, no, señor, es absolutamente inocente? ¿Qué jueces? Me acuerdo la soba que nos dimos aquí, contactando a los padres de los niños quemados en la guardería ABC. Los...

0: entrevistamos cuando vinieron a Puebla, los tuvimos aquí, estuvimos dale y dale y dale y dale. Años. Tanto que lo único que pedían ellos, legislar para que esto no se repita. Y habló Rocío García Olmedo, que era diputada en aquel tiempo, y dijo, en este momento los invito a desayunar y vemos qué hacemos. Y vino aquí y se los llevó. Se vieron VIPs y estuvieron ahí hablando. Ah, pero aquí no hay intocables, sí, bueno. ¿Y qué resulta? Que hay fricciones entre los partidos políticos luego que el gobernador de Sonora, Durazo, presidente del Consejo Nacional de Morena, declaró que ese partido Morena no necesita a sus aliados del PT y el Verde para ganar elecciones. Giovanna Bañuelos, vicecoordinador de la bancada petista en el Senado, le recordó que de las 24 gubernaturas que actualmente tiene la 4T, la mitad se las debe a votos del PT. Y si se rompe, uy, va a haber ahí. A ver cuántas gana cada uno independiente, ¿eh? Habría que verlo. Escuchemos.
1: Sí, claro. Puede ganar, lo que pasa es que gana mucho menos. Actualmente tenemos a 24 gobernadoras y gobernadores de nuestro movimiento y hace falta solo un poco de curiosidad para que nos
0: bueno, pues ahí está, ayer la presidenta Sheinbaum firmó el decreto que obliga a las plataformas digitales a retirar contenidos que promuevan la violencia, particularmente atendiendo a los jóvenes. Escuchemos lo que dijo Claudia Sheinbaum.
2: Decreto que obliga a las plataformas digitales a retirar cualquier contenido que tenga que ver con violencia, acoso, abuso sexual, en el caso de cuentas de niñas, niños,
0: pues
2: y
0: eso
2: adolescentes.
0: Sí.
2: Tienen
0: muy
2: que
0: bien,
2: desarrollar
0: presidente,
2: todo lo necesario para que
0: las redes sociales en manos de niños. Son fuego que los puede quemar. Hablando de quemados en la nota anterior. Bueno, modificaciones, desesperados buscando más.

0: dinero y esto pues puede orientar la inversión. ¿Qué hay?
1: Sí, Fer, la Cámara de Diputados aprobó en lo particular la ley de impuestos sobre la renta que reduce el margen de deducibilidad de impuestos.
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0: 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Son las 6:32.
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10: 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Son las 6:35.
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0: se emitieron 322 votos en pro, 115 en contra y 0 abstenciones.
1: Bueno, y es una muy buena noticia. Le entregaron el premio Carlos Fuentes en el Palacio, en el área de murales del Palacio de Bellas Artes, a Juan Villoro. La entrega tuvo lugar ahí, personalidades de las letras como Adolfo Castañón.

Ono, de Talonso, Marta Lamas, Andrés Ramírez, Eduardo Vázquez Martín. Bueno, una larga lista. Claudia Curiel, secretaria de Cultura. Comenzó apuntando las virtudes comunes en la literatura de Fuentes, el autor de Aura, y el premiado. En tanto, ambos han hecho de México un sujeto literario. Miriam Moscón, escritora, elogió el estilo híbrido, valiéndose del calificativo de ornitorrinco, como el propio Villoro se refiriera a la crónica. Léalo, un espléndido escritor. La última que le leí habla de su padre, de cómo llegó de España, un republicano. ¡Bah! De raíz. Y cómo creció él con eso.

0: izquierda, de una de las muchas izquierdas que hay. Bueno, vámonos con pausa y regresamos rápidamente con temas internacionales los más importantes.
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2: 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Son las 6:38.

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0: Poza Rica, Veracruz, también el día de ayer hubo manifestaciones haciendo hincapié acerca de estas faltas de insumos en los diferentes hospitales, por lo que en muchos casos la población llega a señalar a los médicos cuando no los atienden de forma adecuada o la falta de esos medicamentos que ha retrasado la atención hospitalaria de algunas personas que lamentablemente a veces llegan a perder la vida al interior de los hospitales. Por ello, la desconfianza de cientos de mexicanos que optan por pedir préstamos antes de llegar a un hospital general donde saben que no serán atendidos de la forma adecuada. Vamos con más información, 7:24 a.m. ¿Sabía usted que 1 de cada 3 mexicanos necesita otro empleo para poder pagar su vivienda? Es así como lo revela un estudio de Hábitat para la Humanidad, el cual reveló que el 34% de los encuestados en México tuvo que asumir un trabajo adicional para poder cubrir los gastos de su propia vivienda. El 34% de las personas encuestadas en México aseguró haber tenido que asumir un trabajo adicional para poder cubrir los gastos de la vivienda, mientras que el 36% recurrió a los ahorros, a fondos de emergencias, de acuerdo a este estudio de Hábitat para Humanidad Internacional. Los resultados forman parte de un informe, el cual ha sido catalogado como un hogar, pero ¿a qué costo? Elaborando mediante una encuesta aplicada a 30,758 personas de tan solo 22 países, incluido también México. Esto con el objetivo de poder conocer cómo los costos de viviendas afectan la economía, la salud y también las decisiones de las familias. Esta investigación también reveló que 8 de cada 10 participantes en México redujeron al menos un gasto relacionado con la alimentación o retrasaron la atención médica durante el último año para poder pagar su vivienda, una proporción superior al promedio mundial del 75%. De acuerdo con Lakmi Rodríguez, quien es directora ejecutiva de Hábitat para la Humanidad en México, estos resultados reflejan la fragilidad económica que enfrentan numerosos hogares debido a que sus ingresos y ahorros ofrecen un margen limitado para responder ante situaciones imprevistas. Y esto si lo sumamos a tener 1, 2, 3 hijos, uno en primaria, uno en secundaria, otro en universidad y todos los gastos que se genera en un hogar, desde pagos de servicios, luz, electricidad, agua, adicionales, el servicio de internet y todos los gastos que conlleva tener un hogar. Por ello es que muchas familias en México pasan más tiempo dentro de horarios laborales y esto se ve impactado en altos índices de violencia, abuso sexual, así como conflictos en temas como depresión y ansiedad que pasan cientos de personas porque se sienten frustradas en no poder pagar estos gastos adicionales o dedicarle tiempo de calidad a su familia. Algo lamentable, una realidad que también viven cientos de mexicanos. ¿Y por qué no hablar de Puebla? En Puebla también hay personas que tienen que tener un trabajo de oficina, un emprendimiento o tener un negocio en casa mientras durante el día hacen diferentes labores. Platíquenos usted cómo le va con el tema del dinero. ¿Le alcanza el dinero para ir al mercado? Platíquenos cuánto usted gasta en el desayuno, en el almuerzo, en la comida, en la cena y los gustos que a veces también se salen de la bolsa de los mexicanos. Vamos con más información, 7:27 a.m. Daremos lectura a los mensajes que nos han compartido.
1: Muchas gracias, Lili. Gracias a las personas que también ya se están comunicando con nosotros. Recuerde 776-762-7262 y nuestro número de WhatsApp 776-767-6707. Saludamos en esta mañana a, dice este, bueno, es un ama la verdad y rechaza la mentira, aunque decirla o vivirla resulte difícil, la honestidad fortalece tu carácter y te ayuda a mantener una conciencia limpia delante de Dios. Así es. Siempre la honestidad, bueno, pues habla bien de nosotros. Muchas gracias. Dice, buen día, Gabo y Lili, y a todo el personal de La Reina Grupera, su amigo Don Mighty Son. Muy bien. La terminación que nos escribe dice, buenos días, ¿podrían poner las mañanitas y felicitar a Ignacio por su cumpleaños? Sí, déjenos buscarla y ahorita le ponemos un fragmento de las mañanitas. Un saludo para Ignacio, que está cumpliendo años, que tengas un excelente día. No nos dice dónde nos escucha, ojalá nos pueda escribir para decirnos dónde nos están sintonizando. También dice, buenos días, saludos para ti, para Lili y para todos los que lo escuchan. Qué bueno que ya ampliaron el tiempo de las noticias. Sí, estamos de 7:00 a.m. a 8:30 todos los días, de lunes a viernes, así que pueden escucharnos, también pueden...

0: ver nuestro live en nuestra página de Facebook. Muchas gracias a la terminación que nos escribió. ¿Qué tal, Raúl? ¿Cómo te va? Dices, andamos aquí escuchando a la reina. Qué bueno, muy buena elección, por cierto, la que haces, mi buen Raúl, para acompañar a todos en el transporte público mientras van en la ruta colectiva. Gracias, saludos para ti. Esperemos que tengas un excelente día. Y también, pues, a los usuarios que van ahí acompañándote, que tengan... Hoy es jueves 15, además... Es quincena para muchos, así que muchos andaremos, pues también andaremos ahí. Que no alcanza el dinero para nada, como acabas de decir, Lili.
1: No, anteriormente tú ibas al mercado y eso estamos hablando de hace, ¿qué? 10 años, más de 10 años, no, 15 años. Ibas al mercado y comprabas con un poquito menos de dinero, comprabas como que toda la despensa en verduras. Porque también se divide en verduras, legumbres, carne, depende cómo tú te administres. Pero hoy tú vas al mercado y ya todo está súper caro. Y a veces muchas personas no comprenden por qué le suben el precio al jitomate, al pollo. Y a veces la gente se queja. Pero lo cierto, Gabo, es que cuando los comerciantes se dedican a este giro, también a ellos les incrementa el precio. Desde el peaje... Ellos tienen que ir a México, tienen que pasar horas en las centrales de abasto y esto va aumentando el precio y el costo de los productos. Por ello es que ahora en Puebla se espera que las autoridades puedan darle toda la atención al campo y que en las zonas como en la Sierra Norte de Puebla se pueda impulsar este tipo de actividades, fomentando el trabajo, dándole la oportunidad a los que tienen parcelas para que puedan tener insumos, maquinaria, etcétera, para que quizás estos productos que traen desde Tulancingo, México, sean más cercanos y los podamos consumir en la propia región. Por ello es importante que podamos pues comprar lo que se consume local, consumir las cosas y que se producen aquí en esta zona norte de Puebla para poder evitar el incremento. Pero lo cierto es que tú vas al mercado y ya no te alcanza. Tienes que a veces dividir entre hoy vas a comer carne o vas a comer verdura, porque pues no alcanza.
0: Así es, así es. Y bueno, no, creo que me equivoqué, dije que hasta las 9:30 era el noticiero, no, 8:30. Gracias por la corrección. También, fíjate que nos están comentando, esta persona que nos escribió, le da las gracias a una persona que le ayudó el día de ayer en la Colonia del Paraíso y menciona que todavía hay gente buena. Sí, habemos mucha gente buena todavía y es importante que la valoremos y que reconozcamos y que agradezcamos también cuando pues tienen hacia nosotros alguna situación, como en este caso que menciona que le ayudaron. Gracias a la persona que le ayudó, a esta otra persona que nos está escribiendo. Ojalá todos podamos hacer acciones buenas por nuestro semejante. El simple hecho de saludarnos creo que ya es mucho, ¿no, Lili?
1: Ojalá este fin de semana, les voy a pasar un tip, vean la película Cadena de Favores, una película que habla justamente acerca de esto. Cuando tú haces algo por otra persona, yo siempre lo he dicho, cuando tú das algo, Dios, el universo te lo regresa, a veces multiplicado, y simplemente a lo mejor tú no te das cuenta, pero el hecho de que tengas salud, ya lo tienes todo.
0: Y aunque no te lo regrese, ¿no? O sea, no hagamos las cosas esperando que haya algún resultado, simplemente es... por el hecho de sentirnos bien nosotros mismos y hacer sentir bien a otras personas. ¿Cómo se llama la película?
1: Cadena de Favores.
0: Ok, la veremos. 7:31, vamos a la pausa comercial. Regresamos después de este bloque de comerciales.
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17: El programa del Hoy no circula indica que hoy jueves todos los vehículos con holograma 1 y 2, engomado verde y terminación de placas 1 y 2 no podrán circular en un horario de 5 de la mañana a 10 de la noche. Recuerde que este programa aplica en las 16 alcaldías de la Ciudad de México y algunos municipios conurbados del Estado de México. Por otra parte, los vehículos que pueden circular con normalidad son aquellos que tienen holograma doble cero y cero, así como automóviles eléctricos e híbridos, motocicletas, vehículos de emergencia, seguridad pública y servicios médicos. Por favor, antes de salir de casa, verifique que su vehículo no tenga restricciones y consulte cualquier actualización oficial para evitar multas o contratiempos en sus traslados por la Ciudad de México y el Estado de México. Continuamos con la información.
18: Siete de la mañana con 37 minutos. Un saludo muy especial a las personas que se van incorporando a sus diferentes labores y a sus diferentes actividades. No saben cuánto agradecemos también el apoyo de quienes nos asisten en la oficina, personas lindas de las cuales también aprendemos. Vamos con más información, y es que robaron un camión con 250 sillas de ruedas. Esto en el municipio de Esperanza, sitio perteneciente al estado de Puebla. Ante ello han suspendido la entrega a los diferentes beneficiarios. El robo de un camión que transportaba esta fuerte cantidad de sillas se suscitó en la autopista Puebla Orizaba, a la altura de la caseta de La Esperanza, lo cual también provocó esta suspensión de una campaña de apoyo a personas con discapacidad organizada por el Club Rotario del Valle de Orizaba. La jornada de entrega estaba programada entre el 13 y

0: el 16 de octubre y beneficiaría principalmente a menores de edad que requieren dispositivos especiales para poder mejorar su movilidad. De acuerdo con un comunicado del Distrito Rotario, 4,185 de las 250 sillas de ruedas sustraídas, cerca de 220 estaban destinadas a niños y adolescentes, mientras que las 30 restantes serían entregadas a otras personas con necesidades de movilidad. Aunque el conductor de la unidad ya fue localizado, hasta el momento se desconoce el paradero del camión y una de las sillas de ruedas, por lo que la organización determinó suspender temporalmente la entrega de estos apoyos. El club Rotario lamentó este hecho delictivo que afecta directamente a las familias que esperaban recibir estos dispositivos, muchos de los cuales representan solamente una oportunidad para mejorar la calidad de vida de los beneficiarios. Asimismo, autoridades han pedido el apoyo de la ciudadanía, así como de los internautas, al recibir ofertas por redes sociales para poder detectar el robo de estas sillas y alertar a los elementos de la Policía Municipal, auxiliando así esta situación, y que debe de ser emitida a través de los canales oficiales de forma anónima, ya sea del 911 y el 089. Así que vamos con más información. Si usted se llega a percatar en redes sociales venta de sillas para menores de edad, es importante que capture pantalla, que también lo pueda reportar a los números ya mencionados. Vamos con más información. Por otra parte, cabe destacar que la Fiscalía del Estado de Puebla también continúa con algunas gestiones, ya que ha sido vinculado a proceso el Tanque, presunto operador del cártel Jalisco Nueva Generación, conocido también así como Iván N., el cual ya fue identificado como posible integrante de dicho grupo criminal con actividades en el Estado de Puebla, Veracruz, Tabasco y también Oaxaca. La Fiscalía General de la República dio a conocer que obtuvo ya vinculación a proceso a este sujeto identificado como Iván N., alias El Tanque, por su posible participación en los delitos de delincuencia organizada, secuestro, portación de armas de fuego, de uso exclusivo de las Fuerzas Armadas y contra la salud. Esto derivado de el tema del narcotráfico. Por medio de este comunicado, dicha dependencia detalla que por su posible participación en los delitos de delincuencia organizada, secuestro, portación y etcétera, será vinculado a proceso contra estos delitos de alto impacto. El Ministerio Público Federal, adscrito a la Fiscalía Especializada en Materia de Delincuencia Organizada, aportó los datos de prueba que el juez valoró como suficientes para poder dictar la vinculación referida, así como ratificar la medida cautelar de prisión preventiva a cumplir en el altiplano, un lugar donde llegan delincuentes que realizan ese tipo de actividades. En días pasados, dicho individuo fue asegurado en Zapopan, Jalisco, derivado de un fuerte operativo donde estuvieron colaborando fuerzas especiales, Protección Ciudadana, así como la Guardia Nacional. 7:41 a.m. Vamos con más información. Daremos lectura a los mensajes que nos han compartido, agradeciendo la petición y también algunos reportes que nos hacen llegar a nuestros mensajes y a nuestra bandeja y a nuestra plataforma digital. Ubíquenos en redes sociales como Ultra Noticias Cuauchinango.
1: Muchas gracias, Lili. Gracias también a las personas que están en sintonía de este espacio informativo. Vamos a continuar. Tenemos hoy varios saludos, dice la terminación, saludos, buen día, saludos a todos. Claro que sí, un saludo para nuestros amigos que nos escuchan también en las colectivas o las combis que van en la ruta 3N. Gracias también por siempre estar al pendiente de este espacio informativo. Muchas gracias, terminación 81. Dice ese otro mensaje: hola Gabo, buenos días, un saludo para ti, un saludo para Lili, manda saludos a mi esposo Francisco. Ah, mira, es Fabi, de parte de su esposa Fabi, gracias y que Dios lo bendiga. Claro que sí, ahí está el saludo, señor Francisco, y a Fabi, buenos días allá en Tenango de las Flores. Continuamos recibiendo sus mensajes, por supuesto que sí, también un saludo a nuestros amigos de el grupo Una Esperanza Más. Recuerden 776-154-2398 para cualquier información. También dice ese otro mensaje, a don Virgilio nos compartió, sí, ya vimos esta publicación, don Virgilio, muchas gracias por recordarnos la importancia de siempre mantener, de estar prevenidos ante cualquier situación. Nos compartió una publicación de otro medio de comunicación donde dice que los peligros no terminan cuando deja de llover. Hablemos de los riesgos después de una tormenta. Aunque el cielo se despeje y salga el sol, el peligro continúa. Después de varios días de lluvia intensas, el suelo permanece

amanece saturado y las laderas pueden volverse inestables, provocando nuevos derrumbes y deslaves sin previo aviso. Estos son algunos de los riesgos que persisten después de las lluvias. Nuevos deslizamientos, esto porque la tierra continúa húmeda y pesada y puede desprenderse de las laderas incluso cuando ya no está lloviendo. También puede haber derrumbe de rocas, ya que la erosión debilita el terreno y puede provocar la caída de piedras sobre carreteras, viviendas y zonas habitadas. También el peligro latente es de flujos de lodo y escombros, y es que el agua acumulada puede movilizar tierra, piedras y otros materiales montañas abajo. También puede provocar daños estructurales, ya que la humedad y el movimiento del terreno pueden afectar los cimientos de las viviendas y generar grietas y comprometer su estabilidad. Y nos recuerdan en este post de nuestros amigos de Líder Noticias, bueno, comparten una imagen de un accidente que ocurrió hace algunos años ahí justo a la entrada de Nuevo Necaxa, donde, bueno, pues se le hace un llamado a las autoridades correspondientes para que se evalúen zonas de riesgo, se inspeccionen laderas, caminos y que también se atiendan los reportes ciudadanos y tomar decisiones preventivas que pongan la vida por encima de cualquier otra consideración. También, dice esta publicación, pedimos empatía con quienes todos los días salen de casa para trabajar y ganarse el sustento de sus familias. La seguridad de los trabajadores debe ser una prioridad, especialmente cuando existen condiciones de riesgo. Sí, es importante que las empresas tomen en cuenta estas situaciones, porque hay una verdad, dice esta publicación, que nunca debemos olvidar. Para un patrón, un trabajador puede ser reemplazable, pero para su familia su ausencia deja un vacío irreparable. No esperemos a que ocurra otra tragedia para actuar. La prevención salva vidas. Si observas grietas nuevas en el terreno, caídas de piedras, hundimientos o movimientos de una ladera, aléjate de la zona y repórtalo a Protección Civil. Excelente comentario que hacen nuestros amigos de Líder Noticias, quienes, bueno, pues también han compartido esta información, y a nuestro amigo don

0: van a pintar y se van a dejar de una forma adecuada para que los niños puedan volver a acudir a ese centro recreativo. Asimismo, detalló que los cestos de basura que se encuentran ya deteriorados por la parte inferior serán rehabilitados y pintados nuevamente. Las bancas de fierro, el colado, van a recibir también mantenimiento de pintura y los columpios, que actualmente carecen de asientos, serán completamente renovados. Ante ello, también se ha pedido el apoyo de la ciudadanía, principalmente de los padres de familia, a que cuando ya se inaugure nuevamente este centro de juegos puedan tenerlos y preservarlos en óptimas condiciones. Si hay padres de familia que van, no solamente a Jicotepec, eso es, vamos a hablarlo a nivel estatal o nacional, vamos a cualquier lugar donde hay juegos, hay algunos objetos para hacer ejercicios, hay que mantenerlos en óptimas condiciones y darle el uso adecuado. ¿Les ha pasado que de repente algunas autoridades inauguran un parque donde hacen ejercicio y llegan padres de familia que no llevan ni siquiera el zapato adecuado? A veces hay papás que van con botines y están haciendo ejercicio. Pues la intención es de que la población haga conciencia, que la autoridad invierte, pero para que se le dé un uso de forma adecuada a esos centros recreativos. El día de ayer que tuvimos la oportunidad de platicar con algunos ciudadanos de Jicotepec, nos hacían hincapié a que las autoridades puedan también tener a elementos de la policía municipal en esta zona, ya que algunas personas que tienen pues esos problemas de adicciones como drogadicción o alcoholismo, durante la noche suben a esta parte alta de los juegos y hacen sus necesidades. Por lo que pues hace un llamado a las autoridades a tener ahí quizás cámaras de vigilancia o personal de la policía municipal para verificar esta situación, o como padres de familia pues si acudimos tener estas medidas de precaución con la finalidad de evitar algunas situaciones que se puedan salir de control. 8:26 a.m, vamos con más información. En cabina ya tenemos la colaboración de Daniel León, quien nos comparte lo siguiente.
1: Buenos días, amigos de La Reina 91.7 FM. Y oigan, Lili Gabo, déjenme contarles algo bastante interesante. Y es que imagínense caminar por las calles y encontrarte con criaturas gigantes que parecen salir de un sueño. Pues esto está a punto de suceder en la Ciudad de México, donde el arte, la imaginación y las tradiciones mexicanas se reunirán en uno de los eventos culturales más llamativos del año. Y es que este sábado 17 de octubre se llevará el desfile y concurso de alebrijes y monumentales, una celebración organizada por el Museo de Arte Popular que reunirá alrededor de 300 figuras fantásticas elaboradas por artesanos y artistas de distintos estados de nuestro país. Y es que el desfile comenzará a las 12 del día y recorrerá algunas de las principales calles del centro histórico para continuar por avenidas emblemáticas como Paseo de la Reforma. Y bueno, lo mejor de todo es que la entrada será completamente gratuita, así que las familias podrán disfrutar de este espectáculo lleno de color sin gastar un solo peso. Pero ¿tú sabías que los alebrijes tienen una historia bastante peculiar? Y es que su creador fue Pedro Linares López, un cartonero mexicano que, de acuerdo con el relato pues más conocido, pues comenzó a imaginar criaturas extrañas durante una enfermedad. Esas visiones aparecían animales con combinaciones imposibles que repetían una palabra: alebrijes. Tiempo después, Pedro convirtió aquellas imágenes en figuras hechas de cartón, papel y engrudo, dando vida a una expresión artística que terminaría conquistando a México y al mundo. Y bueno, estas criaturas pueden combinar características de diferentes animales: cuerpos de dragón, alas de murciélago, patas de gallo o cabezas de jaguar. Y es que cada es distinta y refleja la creatividad, la paciencia y el talento de quienes la elaboran. Y ojo, que aunque muchas personas relacionan los alebrijes con el Día de Muertos, no nacieron como figuras funerarias, son una manifestación del arte popular mexicano. Y bueno, a ver ya, además de después de este desfile, pues las figuras permanecerán en exhibición hasta el 8 de noviembre. ¡Qué chulada, oigan! Pues para que el público tenga más tiempo de mirarlas y pues obviamente tomarse fotografías. Así que ya lo sabes, este fin de semana la Ciudad de México se convertirá en un mundo fantástico donde la creatividad no tiene límites. Oigan, pues ahí está el dato, qué buen dato, la verdad. Y por supuesto, no.

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1: Bueno, pues ahí está la invitación. Gracias, Dani, por esta invitación a este... Va a estar impresionante, ¿eh? Los alebrijes siempre llaman la atención. Y bueno, este desfile que se realizará el día sábado a partir de las 12 de la a las 12 del día en la Fuente de la Diana la Cazadora. Ahí va a ser el desfile. Permanecerán ahí exhibidas. Y bueno, si usted va a la Ciudad de México, es un buen momento para que disfrute de la magia y todo lo que transmiten estas figuras de cartón impresionantes, ¿eh?
2: Así es, una tradición de Michoacán. El señor que las creó dice que soñaba con animales que tenían de diferentes partes.
1: Alados y todo.
2: Ajá,
1: eso, ¿no?
2: Y por eso de ahí nació esta.
1: Y fíjate que esta edición estará contará con tres alebrijes elaborados por personas privadas de la libertad, algo que lo hace atractivo. Ya nos vamos, 8 de la mañana con 30 minutos. Un saludo para David de parte de don Virgilio. Dice que le sorprendió verlo en alguna ocasión que iba camino en dirección a Tulancingo. Ahí va David en la colectiva y que bueno, se sorprendió, así que te manda saludos.
3: Gracias, don Virgilio.
1: También un saludo para, ahorita lo checamos, un saludo señora Aida. También un saludo para la señora Araceli Maldonado de parte de su mejor amiga, que la quiere mucho. El día de hoy está cumpliendo años. Felicidades. Buenos días, continúen la programación de La Reina Grupera.
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0: 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Son las 8 y 31 minutos.
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1: 8 de la mañana con 55 minutos. Ahora nos ponemos a ritmo de Yuridia. Esto es Bajón Emocional. 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
1: Y ya estamos de regreso y continuamos con nuestro decreto del día. Este espacio hecho a la medida para recargar la pila y para recordarte lo mucho que vales. Y el decreto de hoy nos va a acompañar y dice así, así que toma nota y por favor guárdalo muy bien en tu corazón. Y es que este es: el éxito es la mejor venganza para quienes dudaron de ti. No, hombre, qué potente suena, pero qué gran verdad. Y es que, a ver, ¿cuántas veces nos ha pasado que le compartimos un sueño a alguien y nos responde con un "es que no vas a poder"? Eso, la verdad, está muy difícil. O mira, mejor dedícate a otra cosa. ¿Te ha pasado? Lo sé, a mí también. Pero ¿sabes qué? No gastes tu energía en engancharte, en discutir, ni en tratar de convencer a nadie con palabras. Para nada. Guarda esa energía para ti, para tus proyectos, para levantarte temprano y trabajar por lo que tú quieres, porque la mejor respuesta que le puedes dar a la duda de los demás son tus resultados. Así que hoy vamos a decretarlo juntos con la frente muy, pero muy en alto, y repite conmigo ahí desde donde tú estés. Hoy confío en mi talento, mis pasos son firmes, mis metas son grandes y mi trabajo habla por mí. Nada ni nadie apaga mi luz. Eso es todo, vamos a sonreírle a la vida, a creer en nosotros mismos y a seguir brillando aunque a los demás no les guste. Ahora sí, decretados con actitud positiva, vamos a arrancar como debe de ser esta mañana, ya jueves 15 de octubre. Y pues vamos a saludar a la gente que ya nos está escribiendo por acá, en especial a mi amigo el Botanas, que ya se puso en contacto con nosotros, terminación 3398. Gracias, gracias a ustedes por comunicarse. Les recuerdo el teléfono en cabina 776-767-6707. Y ahora nos vamos a ir a un pequeño corte y regresamos con mucha más buena música.
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1: 9:02 a.m.

0: Ya las 9 de la mañana con 28 minutos y seguimos aquí en las Mañanas de la Reina. Y el día de hoy les traigo un tema súper interesante que yo creo que muchos de nosotros desconocemos, pero que nos ayuda a ser una sociedad mucho más empática e incluyente. Y es que, ¿sabían ustedes que el color del bastón que usa una persona con discapacidad visual tiene un significado súper específico? Así como lo oyen, y es que no todos son totalmente blancos. Por ejemplo, el bastón blanco tradicional lo utilizan las personas con ceguera total. Si ven, por ejemplo, un bastón verde, este nos indica que las personas tienen baja visión, es decir, que alcanzan a percibir sombras o tienen un campo de visión, pues, muy reducido. Y si ven un bastón con franjas rojas y blancas, esto significa que la persona tiene sordoceguera, combinando una condición auditiva y visual. Y es que saber esto definitivamente cambia por completo la forma en que podemos brindar nuestro apoyo en la calle. Y déjenme decirles que eso no es todo, porque también se sacó un 10. Y es que hoy existen los bastones inteligentes que vienen equipados con sensores ultrasónicos, GPS, vibración y también con conexión Bluetooth. Y es que estos modelazos detectan obstáculos aéreos como ramas de árboles, letreros o toldos. Son tradicional, pues desafortunadamente no alcanza a tocar a veces pues el suelo o a detectar estos obstáculos. Definitivamente es una verdadera maravilla para la movilidad y sobre todo para la seguridad. Y aprender estos detalles pues nos ayuda sobre todo a quitar esas barreras, a movernos con más respeto y a construir calles más amables para todos. Y ahora es momento de irnos a un corte. Te recuerdo el teléfono en cabina 776-767-6707. Ahora sí, vamos y volvemos a las Mañanas de la Reina.
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0: Ya a las 9:43 estamos de regreso. Acabamos de escuchar Lo pasado pisado de Toño Lizárraga, también Hechicería de la Sonora Dinamita. Y arrancamos este bloque con Espinoza Paz con La Muchacha Chula. ¿Qué tal? Bloque bastante bueno y movido, y justamente es la hora del hambre. Yo, por lo menos, ya tengo hambre, ya empieza por ahí el estómago, hace ruido. 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Ahora nos vamos a ir a un corte y regresamos con más. 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
2: 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Son las 9:47.

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Son las 9:51.

0: Ya a las 9 de la mañana con 58 minutos, es momento de cerrar con toda la actitud y la energía las mañanas de la reina. Pero les recuerdo que yo regreso con ustedes en punto de las 12 del día y por lo pronto los voy a dejar muy bien acompañados por nuestro Dani León, que ya va llegando a cabina. Pero antes de irme, por acá tenemos pues unos saludos a la terminación 8581 que se contacta con nosotros, también a la terminación 0685, y es que por acá nos dicen: muy buenos días, por favor le puede mandar un saludo y muchas felicidades para el joven Juan Carlos Hernández, ya que hoy cumple años, que Dios me lo cuide y lo bendiga siempre, que cumpla muchos años más con vida y con salud. Excelente día para los que trabajan en La Reina, todos los días los escuchamos en la colonia Lomas de Chapultepec. Ahí está el saludo, muchas gracias, gracias por estar en contacto con nosotros. Ahorita le vamos a poner las mañanitas a Juan Carlos Hernández con todo el gusto. Y pues Dani, hola, hola, buenos días, ¿cómo estás? Ya listo para arrancar con las joyas de la reina, que seguramente, y conociéndote, se va a poner bastante bueno.
1: Es correcto, Caro, ya estamos listos con toda la actitud, con todo el power para darle a la reina y, por supuesto, para darle a las joyas de la reina.
0: Perfecto, pues quédense con nuestro Dani. Ahora nos vamos con las mañanitas en especial para Juan Carlos Hernández y nos despedimos, pero regreso en punto de las 12. Bye, bye.

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0: 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Son las 10 con un minuto.
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0: Ya las 10 de la mañana con 14 minutos. ¿Cómo están, raza? Buenísimos días a todos, damas y caballeros. Oigan, pues ya las 10 de la mañana con 14 minutos y arrancamos las joyas de la reina. Y qué mejor que este jueves arrancar con esta gran música. Estábamos escuchando a Lisandro Mesa con Mi Razón de Ser, oye. Ay, ojito con esa joya. También estábamos escuchando el Super Show de los Vázquez con Trigo Verde. Y también nada más y nada menos que los Jairas con Buscándote. Ya sabes que de 10 a 12 de la tarde, puras joyas aquí en La Reina 91.7 FM. Y sí, la verdad es que amanecemos de buenas, contentos, bailando, sonriendo, cantando un montón de cosas, ¿no? Por supuesto, ya sabes que también te invito a que me mandes un WhatsApp al 776-767-6707. ¿De dónde nos estás escuchando? ¿Qué andas haciendo? ¿Por qué estás en la chamba desde tan temprano? Y por supuesto, vamos a arrancar el jueves, ya casi viernes, después fin de semana y otra vez lunes. Pero ahí, no nos adelantemos tanto, así que vamos a disfrutar este jueves. Dicen por ahí he escuchado que le dicen viernes chiquito, entonces bueno, vamos a darle con todo. Y por supuesto también le quiero mandar un fuerte saludo a la terminación 2784 que nos está sintonizando, y por supuesto le mandamos un fuerte saludo a Maddy que nos están escuchando desde la mesita. Muchísimas gracias, un fuerte abrazo y saludos. Y bueno, vámonos a un corte súper rápido y regresamos con más joyas aquí en La Reina 91.7 FM. Muy buenos días y feliz jueves.
1: 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Son las 10 con 15 minutos.
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0: Son las 10 con 27 minutos.
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la mañana con 29 minutos. Oigan, acabamos de escuchar tremenda joya de Joan Sebastián con Eso y Más. Esta rolita, pues obviamente fue lanzada, pues nada más y nada menos que en el 2000, ¿no? Pero bueno, fue incluida en el álbum Más Allá del Sol, publicado en 2006. Y bueno, pues esta historia obviamente es bastante bonita, ¿no? Es uno de los, ¿de qué trata, no? Pues obviamente aquí en 2016, José Manuel Figueroa, hijo de Joan Sebastián, pues confirmó públicamente que su padre, pues había compuesto el tema inspirado en Salma Hayek. Según lo contó, el cantante admiraba la belleza y el talento de la actriz y pues llegó a cortejarla, aunque eso no significa que ambos hayan mantenido pues una relación sentimental, ¿no? Y bueno, pues la anécdota le dio un significado todavía más interesante pues a una canción que muchas personas pues sí utilizan, la verdad, para dedicarle palabras de pues amor a su pareja, ¿no? Es como yo te dedico esta canción, esta rolita, es una buena joya para dedicar. Y bueno, total, en 2020 el cantante Alejandro Fernández, es un dato que te voy a dar, pues lanzó su propia interpretación de Eso y Más, pues como homenaje a Joan Sebastián. Ojo que no lo sabías. Oigan, pues ya son las 10 de la mañana con 30 minutos. Ya sabes que está el WhatsApp abierto para que envíes tus mensajes. También estábamos escuchando algo de los Askis con Desde Lejos y Aroma con Querido.

0: 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Vámonos a un corte y regresamos con más joyas.
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0: 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Son las 10:31.
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0: Ya las 10 de la mañana con 44 minutos. Oigan, eso fue Campeche Show con No Tires la Primera Piedra. Ojo con eso, ¿eh? También algo de Liberación con En la Misma Cama y a Grupo Jarabo con Solo Tú. Y buenos días a todos. Recuerda que estás en las joyas de la reina. Saludos a todos los carpinteros, a todos los albañiles, a todos los plomeros, también a los electricistas, a la gente que nos está escuchando ahí en las panaderías, a los carniceros, por supuesto. Muchísimas gracias por estar escuchando La Reina 91.7 FM. Un saludo a nuestros amigos los taxistas que están ahí siempre con todo, oigan. Y también, por supuesto, pues también a todos los peluqueros, estilistas, barberos, a todos, cada uno de ellos, por supuesto. También le mandamos un fuerte saludo a Doña Victoria Severino, de la colonia La Mesita. Ahí nos está escuchando la señora, pues, Victoria. Así que muchas gracias, un fuerte saludo hasta La Mesita. Oigan, ¿quién más de La Mesita nos está sintonizando en este mismo momento? Que nos mande su WhatsApp. Y también, si estás en la chamba, ¿en qué parte? ¿En dónde estás? ¿En dónde andas? ¿En qué movidas andas? Ya sabes, ahí está el WhatsApp totalmente gratis. 776-767-6707. Vámonos con más. Bueno, mejor dicho, vámonos a un corte y después seguimos con más joyas aquí en La Reina. Así que súbele y sigue disfrutando todo esto que tenemos para ti.
1: 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Son las 10 con 46 minutos.

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11: 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Son las 10:49.

0: 10:58, acabamos de escuchar a Margarita y su Sonora con Escándalo, una canción, la verdad que, híjole, siempre que la escuchas, no te cansas y dices, uff, qué joya, qué rolón, oye. Por supuesto, también venimos escuchando algo de Los Ángeles Azules con Amigos Nada Más. Quiero ser tu amigo nada más. Y, bueno, todavía tenemos un rato más aquí en Las Joyas, por supuesto. También hacerte la invitación a que el día de hoy, pues, sintonices a las 4, pues, con La Reina en Forma, que tenemos buen chisme, y a las 5 tenemos Ídolos de la Reina. Y es que adivina de quién es el turno. Bueno, hoy jueves, así es, hoy jueves, a las 5 de la tarde en Ídolos de la Reina, vamos a tener a nada más y a nada menos que a los Bibis. Así es, esta agrupación les toca el día de hoy, se va a poner bastante bueno. A las 5, recuerda, una hora escuchando puros temas de los Bibis y pues, obviamente no te lo puedes perder. También le queremos mandar un fuerte saludo a la terminación 0985 que nos dice: bendecido día, travieso, te escucho a todo volumen en Cuautlita. Muchísimas gracias, un fuerte saludo hasta Cuautlita, que nos están sintonizando. Excelente jueves y oigan, sigamos escuchando más joyas. También le mandamos un fuerte saludo a la terminación 8234. Y bueno, vámonos a un corte. Regresamos con más joyas y una hora más para que ahí sigas sintonizando todo y que te vaya muy, muy bien, ¿eh?, en el trabajo, que le eches muchas ganas, que no te enojes, no, cualquier cosa, ¿no? Aquí andamos, ¿va? Así que vámonos a un corte, regresamos con más.
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Son las 11 en punto. 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

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Son las 11:11.

Ya son las 11 de la mañana con 14 minutos. Y oigan, ya estamos de regreso. ¿Cómo están? Buenos días a todos, damas y caballeros, reinas, reyes. Oigan, seguimos en Las Joyas de la Reina a través de la Reina 91.7 FM. Y también nos queda una hora más. Así es, una hora para que tú aproveches, para que disfrutes todas estas joyas. Acabamos de escuchar a Aarón y su grupo Ilusión con Viento, algo de Arrayito Colombiano con El Último Beso. También Te Vas. Y por supuesto, Mr. Chivo con Mi Abuelito. ¡Qué buenas rolas! ¿Qué tal? Y también le mandamos un fuerte saludo a la terminación 9673 que nos está sintonizando y nos dice: buenos días, mi buen Dani, aquí andamos dándole contando al jale, gracias a Dios, y escuchando las buenas rolas de la reina. Yo los escucho todos los días, bendiciones para ustedes allá en cabina. Saludos desde Tenango de las Flores. Hey, muchísimas gracias al buen Master, terminación 9673, que nos está sintonizando y sí, nos mandó una foto que está en la chamba justo ahorita, está poniendo acá unas cositas. Entonces, un fuerte saludo hasta Tenango de las Flores y por supuesto, sigan escuchando más joyas. Oigan, vámonos a un corte súper rápido, pero ya sabes que el WhatsApp totalmente abierto para que tú sigas mandando tus saludos, de donde nos escuchas y por supuesto que mejor que con Dan.

0: Daniel el Travieso. Vámonos un corte y regresamos con muchas más joyas.
1: 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Son las 11 con 16 minutos.
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1: 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Son las 11 con 19 minutos.

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Son las 11:27.

0: Ya las 11 de la mañana con 30 minutos. Oigan, escuchamos el Super Show de los Vázquez, Entre Cuatro Paredes, también algo de Super Combo Veracruz con Linda Caleña y Grupo Topaz con Etapas de mi Vida. Saludos a toda la gente que nos está sintonizando desde Santa Cruz, desde la Mesita 3N, Monterrey, desde Rancho Viejo, desde Benito, desde La Palpa, desde La Paz, desde Vista Hermosa, por supuesto. Saludos hasta la 5 de octubre y saludos hasta El Potro. Buenos días a todos, también quiero mandar un fuerte saludo a nada más y nada menos que a Madi, que nos están sintonizando también desde la Mesita. ¿Cómo están? Buenos días. Muchísimas gracias. Y también le mandamos otro saludo a nuestra amiga Pere también, que es nuestra amiga y nos escucha acá en la Reina 91.7 FM. Así que vámonos un corte rápidamente y sigamos con más joyas porque esto ya se está terminando y todavía estás a tiempo de mandar tu WhatsApp.
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0: 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Son las 11 con 32 minutos.
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Son las 11:42.

0: 11:45 y nos dicen de este lado que aquí están escuchándonos y el ritmo de esos cumbiones que están bien chidos en La Reina. Claro que sí, solo escuchas acá en La Reina 91.7 FM. Acabamos de escuchar al Grupo Zarco con Hoy se casa mi amor, algo de los Acosta, chulada, con Deja una rosa en tu balcón, y a la Sonora Dinamita con la cumbia barulera. Y oigan, también hacerles la invitación a que nos sintonicen y nos sigan en nuestra cuenta de TikTok. Así es, nos encuentran como La Reina 91.7 FM, porque aquí, pues, el travieso, la consentida, hacemos algunos lives, ya sabes, de diferentes horarios, por supuesto, y se pone bastante bueno porque hablamos de distintos temas, de esto que del otro, qué pasa con el mundo, qué estamos haciendo detrás de, pues, obviamente, el aire. Entonces, recuerda, La Reina 91.7 FM, así nos encuentras en TikTok, también nuestra página de Facebook, para que vayas a dejar tu follow, tu me encanta, tu me gusta, comentes, y por supuesto, sigamos subiendo. Vámonos a un corte, regresamos con más joyas, que estas joyas ya serán las últimas, así que disfrútalas mucho.
1: 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Son las 11:46.
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7: 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Son las 11:49.

0: Ya las 11 de la mañana con 58 minutos. Y oigan, esto ya se terminó. Pero así es, solo se terminaron las joyas. Las joyas ya se terminaron. Muchas gracias a toda la bandera por sintonizarnos, por mandar sus mensajes, su buena vibra. Siempre escuchando a la Reina 91.7 FM. Eso es todo. Yo regreso a las 4. Ya sabes, de 4 a 8. Así es, 4 horitas. Donde de 4 a 5 es la Reina en forma. De 5 a 6 es Ídolos de la Reina. Y de 6 a 8 es la Reina de Corazones. Se pone bastante bueno, y antes de despedirme, ya saben que yo siempre les traigo muy buena compañía, y el día de hoy tenemos a nada más y nada menos que a... ¡Boom! Ella es... ¿Quién eres?
1: Soy María Antonieta de las Nieves.
0: ¿Cómo estás? ¿Qué onda? ¿Qué
1: cuiden a sus maridos? Ah, no es cierto, esa es la Chilindrina, la confundí con Florinda. No. Ay, no, qué mala. Es que no vi el Chavo, la verdad, no me gustaba.
0: No viste ni la serie, ni el Chavo, no viste nada.
1: No me gustaba, no, la verdad, he de confesarlo.
0: No le sabe.
1: Bueno, pero de todas maneras, cuiden a sus maridos, no vaya a ser.
0: Sí, no, nunca sabe, la verdad.
1: Uno nunca sabe.
0: Es correcto. Oye, pues ya vas a entrar al maquete, ¿verdad?
1: Ya, Dani, traemos toda la pila. Vamos a hablar sobre la actualización de este caso de Maribel Guardia con Imelda Tuñón, y traemos información de que se celebra el día de hoy, y bueno, muchísimo más. Además, live de TikTok en punto de las 12:30 para que se conecten con nosotros.
0: Así es, porque Caro se echa 10 horas y la verdad es que se pone bastante bueno.
1: Muy bueno se pone.
0: Así es, y bueno, ya me despido. Muchísimas gracias a todos. Cuídense y nos escuchamos a las 4 de la tarde.
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0: 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Son las 12:02.
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1: Doce del día con dos minutos. Arrancamos con Mariana Seoane. Esto es Me Equivoqué.

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1: Y para cantarle que vuelva, traemos a Karim León y Grupo Frontera. Ya son las 12 del día con 6 minutos.

0: 12 del día con 11 minutos. Muy buenas tardes, mis reyes, mis reinas. ¿Qué tal? ¿Cómo va pintando su jueves? Jueves ya 15 de octubre, por fin quincena. Y es que estamos bien y de buenas en este día, arrancando con todo este programa. Justamente vamos a estar hasta las 4 de la tarde contigo. Te recuerdo el teléfono en cabina, 776-767-6707. Por acá ya andamos alistándonos porque en un ratito más vamos a tener nuestro live de TikTok. Ya lo saben, como todos los martes y jueves, por acá andamos platicando con ustedes estos lives que se ponen bastante buenos. Si es que tú no te has conectado con nosotros, es momento de que nos busques en nuestro TikTok. Estamos como La Reina 91.7 FM, al igual que en Facebook e Instagram. Y también nos puedes encontrar como Ultra Noticias Wow Chinango para que ya nos sigas y estés al pie de la información. Y ahora, el día de hoy te platico que el programa se pone bastante bueno porque además de nuestro live, también te voy a platicar de nuestro plato fuerte, que vamos con la actualización de todo este caso, que cada vez se va poniendo más y más intenso, de Maribel Guardia contra Imelda Tuñón. Ya sabemos que esto está dando para muchísimo y seguirá dando para mucho más porque esto va para largo. Además, también te voy a contar que hoy es mi día. Hoy es mi día porque el día de hoy se celebra el Día del Gruñón. Para todos los gruñones y gruñonas que me están escuchando, déjenme contarles que hoy es nuestro día y lo vamos a festejar a lo grande. Te voy a contar por qué es que se celebra este día, con qué fin y, bueno, muchos datos más. Además, sobre todo, vamos a hablar de algo bien importante. Ya saben que aquí tocamos temas también referentes con la salud y es que vamos a saber qué le pasa a tu cuerpo cuando no haces ejercicio. ¿Qué tal? Para que tengas un motivo más de ponerte las pilas y por lo menos salir a caminar un ratito para mover esas piernas. También vamos a hablar sobre la receta del éxito de una guapísima, alguien que trae muchísima experiencia y sobre todo talento. Y ya ni hablamos de la belleza, que ese es un plus que tiene. Así que hoy vamos a hablar de Lucero, de toda la trayectoria tan increíble que tiene. Y bueno, en fin, este programa va a estar bastante bueno. Te recuerdo el teléfono en cabina, 776-767-6707. Y por acá ya empezamos con los saludos. Gracias a mi amigo Pollo, que ya se está reportando como debe de ser. Gracias, gracias a la terminación 2370, como siempre, saludándonos a todos acá en La Reina. Y bueno, ahora sí, ya te dejo después de todos estos anuncios parroquiales, pues ya nos vamos con nuestro primer corte para arrancar como debe ser con el banquete de La Reina.
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Son las 12 con 21 minutos.

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1: 12:24 y vamos a escuchar a los bohemios de Sinaloa con los rieleros del norte que ahora nos cantan Voy a llorar por ti. Súbele a tu radio que estás en La Reina 91.7 FM.

0: Regreso en el banquete de la reina. Y hoy jueves 15 de octubre les decía al comienzo de este programa que estamos festejándonos a todos los gruñones. Y es que hoy pues es una fecha que se ha vuelto bastante viral en internet y que seguro pues a más de uno nos va a caer como anillo al dedo. Así que atentos, porque resulta que hoy se celebra el Día del Gruñón, inspirado totalmente en el personaje Oscar el Gruñón de Plaza Sésamo, que vivía pues dentro de un bote de basura y siempre andaba de malas. Pero miren, porque la idea de este día pues no es amargarnos la existencia, al contrario. La invitación es para que todas las personas que andan cansadas, abrumadas o que de plano hoy ven el vaso medio vacío, pues se desahoguen y se expresen ese descontento que tienen libremente y sin culpa, por lo menos en estas 24 horas. Porque, a ver, vamos a platicar qué es realmente ser gruñón. Y es que ser gruñón, pues, no significa ser una mala persona ni andar odiando a todo el mundo entero. Simplemente es ese estado en el que traemos la mecha bien cortita, de que una mosca pasa y ya te enojaste, o de que todo nos choca, la paciencia se nos acaba. ¿Y saben qué? Pues se vale, porque pues es digno reconocer que todos de repente tenemos días donde pues no andamos de buenas, donde simplemente nos despertamos de malas, quizás sin ninguna razón o a veces sí con algún fundamento, pero es válido y hay que vivirlo como debe de ser. También así como celebramos la felicidad, la tristeza, también hay que vivir al 100% el enojo. Así que hoy, si andan un poquito gruñones, pues vamos a quitarnos ese peso de encima, nos tomamos un respiro y nos vamos a dar ese permiso de desahogarnos. Eso sí, solamente por hoy. Ya mañana vamos a volver a brillar con toda la actitud y como siempre debe de ser. Y qué mejor que si andas de malas. Mira, ahorita con las canciones que siguen vamos a ayudarte a bajar ese carácter o ese enojo que traigas ahí atorado. Así que vamos a celebrar hoy. Si conoces algún gruñón o gruñona, felicítalo en su día y también hazlo saber aquí a los teléfonos de la estación, que ahí te va otra vez por si no te lo sabes ya de memoria. Ahí te va, es el 776-767-6707. Y feliz día a todos los que son como yo, bien pero bien gruñones. Ahora sí, vámonos a un corte y regresamos. Vamos con más, estás en el banquete de la reina.
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7: 12 del día con 33 minutos. Escuchamos Almas Gemelas del Trono de México.

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Son las 12:39.

12 del día con 42 minutos y ahora entramos de lleno a nuestro plato fuerte. Y es que ahora todo este chisme de un giro inesperado que nos deja con el ojo cuadrado, porque recuerdas que te habíamos contado que ahora Imelda Tuñón pues pide unas medidas de restricción. Y pues resulta que siempre no, porque pues ella lo hizo en contra de Maribel Guardia, Marco Chacón, esposo de Maribel, y su abogado, y esto no ha procedido. ¿Cómo la ven? Y es que así como lo oyen, ¿qué pasó? Te cuento. Resulta que el abogado Alonso Beceiro explicó que el documento oficial que tenía pues venía con un error ortográfico en su apellido, y es que en el documento lo escriben con V en lugar de B. Y eso bastó para generar un gran enredo. Además, el equipo legal señaló que las notificaciones no se hicieron en el domicilio actual donde vive Maribel y su esposo, sino en una dirección de hace un año. Y por su parte, pues el abogado Marco Chacón confirmó que estos errores hicieron que no se les notificara jamás en su casa actual. He explicado lo anterior, pues por lo pronto no hay medidas preventivas de protección en contra de Maribel Guardia, Marco Chacón y su abogado, al menos no en tanto, es lo que nos dice los abogados de Imelda Tuñón, hasta que se corrijan todos esos errores ortográficos. Oigan, ¿cómo ven esto? ¿Cómo es posible que un simple error ortográfico eche abajo todo un proceso tan importante? Porque

0: esposo, hijo también de Joan Sebastián Julián Figueroa. Y bueno, eso es un poco de la actualización. Les digo que este chisme va para largo. Seguramente vamos a hablar mucho más de este tema porque apenas comienza, imagínense, este pleito legal va a estar bastante largo seguramente. Pero lo que no va a estar largo son nuestros cortes comerciales. Así que no te vayas, que seguimos en el banquete de la reina. En unos segundos más ya vamos a iniciar con nuestro live de TikTok para que te conectes y te contactes con nosotros. Y a ver, antes de irme... Por acá ya me mandaron felicitaciones a mi teléfono personal sobre el día del gruñón. ¿Cómo es posible? También acá nos dicen, hola, Caro, ya estoy escuchándote. Yo quiero felicitar en su día a la gruñona de mi hogar, mi esposa que amo tanto de parte... Ah, y que aparte de enojona es muy guapa y talentosa. ¡Órale, qué envidia! Ya quisiera yo que hablaran así de mí. Ahí está, si tú tienes a tu gruñona especial o gruñón especial, felicítalo a través del teléfono de la reina, que aquí está listo y dispuesto para ti. Y también yo tengo un gruñón en casa, tengo dos. Entonces, felicidades a todos los gruñones el día de hoy. Felicítalo a través de nuestro teléfono en cabina. Y te voy otra vez para que ya nos tengas bien agregados. Es el 776-767-6707. Ahora sí, después de estas felicitaciones, vámonos a un corte y regresamos con más. Estás en el banquete de la reina.
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0: Día con 58 minutos, estamos de regreso en el Banquete de la Reina y te recomiendo que te vayas conectando con nosotros a través de nuestro live de TikTok. Nos encuentras como La Reina 91.7 FM, por ahí estamos totalmente en vivo. Y justamente en nuestro live nos piden saludos para la colonia Santa Catarina. Hasta allá se va el saludo con todo nuestro amor y nuestro cariño a la gente guapa de por allá. Y a ver, el día de hoy vamos a hablar en esta sección de qué le pasa a tu cuerpo cuando. Y hoy vamos a hablar de algo que a todos nos ha pasado alguna vez, el bendito descanso de más. O sea, ¿qué le pasa a tu cuerpo cuando dejamos de hacer ejercicio o nomás no le entramos a la movida, ¿eh? Así que vamos a averiguarlo juntos. Y es que miren, los primeros 3 o 4 días pues no pasa realmente nada. De hecho, el cuerpo dice gracias, un descansito por fin. Pero al pasar la primera semana, los músculos empiezan a ponerse un poquito flojos, pierden la fuerza que tanto trabajo nos costó ganar. Además, tu energía baja porque les ha pasado que entre menos se mueven, más flojera les da. Pues esto no es idea suya, ¿eh? La química realmente pues apoya este pensamiento que de repente tenemos, y es que el cuerpo deja de producir esas endorfinas que nos traen al 100 todo el día. A ver, y a la segunda o tercera semana, ¿qué pasa? Y es que la capacidad pulmonar y la resistencia cardiovascular empiezan a decir con permiso, ¿eh? Y ojo, que el estado de ánimo también lo siente, porque podemos andar más estresados, de mecha corta, o batallar para conciliar el sueño en la noche, porque esa energía acumulada necesita salir, pues, de alguna forma. A ver, pero tranquilas y tranquilos, que no se me alarmen tanto, porque la buena noticia de esto es que el cuerpo tiene excelente memoria. Y con que tú te levantes de repente a bailar tu canción favorita, salgas a dar una caminata o te estires 10 minutos, tu cuerpo, te lo juro que te lo va a agradecer enormemente. Sí, ya se la saben. Si pueden hacer ejercicio por lo menos 10 o 15 minutitos, algunas sentadillas, es más, vete al baño 10 minutos, hazlas ahí, aunque sea en el baño de tu trabajo. El chiste es movernos, de verdad que ahorita tal vez dices, bueno, pero me siento bien, no me duele nada. Pero al fin de cuentas sabemos que el cuerpo nos cobra factura, aunque sea vamos a robarle 5 minutos al jefe para poder movernos, porque si estamos todo el día sentados como yo, como las personas que se dedican al transporte, que están en la oficina, vaya que la circulación lo resiente. La circulación, la digestión, en fin, por favor vamos a movernos. Y bueno, esto es un poco de la sección de qué le pasa a tu cuerpo cuando. Es momento de irnos a un corte y regresamos con más. 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

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Es la 1:02.

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1: Una de la tarde con 5 minutos. Escuchamos Desde Antes de Nacer de Calibre 50. Súbele a tu radio que estás en el banquete de la Reina.

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1: Una de la tarde con 8 minutos y jamás podrás negar que soy lo más interesante que en tu vida pasó. Vamos a cantar a todo pulmón. Este es El Bebeto y Súbele a tu radio.

0: Ya la 1:15 y déjame contarte que hoy 15 de octubre también festejamos algo importante y es que en 1951 ocurrió un evento hecho por manos mexicanas que déjame decirte que cambió el rumbo de la ciencia en todo el mundo. Y es que en laboratorios de la Ciudad de México, un brillante químico mexicano de apenas 26 años, Luis Ernesto Miramontes, logró sintetizar por primera vez, a ver si no me trabo, la noretisterona. Sabía que me iba a equivocar. Noretisterona. Y eso, a ver, ¿con qué se come? ¿Qué es? ¿O qué onda, no? Pues es nada más y nada menos que el compuesto activo que forma la pastilla anticonceptiva oral. ¿Qué tal? Una verdadera revolución científica con un sello 100% mexicano que transformó la salud y la vida moderna a nivel global. ¡Qué orgullo! ¿No creen? ¿Sabían que el día de hoy se festejaba eso? Y sobre todo, ¿sabían este datazo de que la pastilla anticonceptiva la creó un mexicano? Vaya dato, diría Luisito Comunica, vaya dato perturbador. Ahora es momento de irnos a un corte y regresamos con más. Ya es la 1:16.
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0: Momento de bailar al ritmo de Ninel Conde. Vamos a bailar, no importa desde dónde nos estés escuchando, pero quiero mandar saludos en especial hasta Tijuana, Baja California y a Guadalajara, Jalisco, que hasta allá llega todo el ritmo de la Reina 91.7 FM y súbele a tu radio. ¡Ay!

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1: Una de la tarde con 28 minutos, escuchamos Las Vías del Amor de Araceli Arámbula.

0: Ya la 1:31 p.m. y te recuerdo que estamos totalmente en vivo en nuestro live de TikTok. Si es que tú no te has conectado con nosotros, es momento de hacerlo. Nos encuentras como La Reina 91.7 FM. Además, te recuerdo nuestro teléfono en cabina 776-767-6707. Ahora sí, momento de irnos a un corte y regresamos con más. Estás en el banquete de La Reina.
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8: Y ya, por favor, déjese querer. Momento de cantar junto a la Adictiva y Javi. Ya es la 1:00 p.m. con 34 minutos y súbele a tu radio.

Ya la 1:43 y hoy vamos a darle paso a esta sección que en lo personal me encanta y es la receta del éxito, y es que le vamos a poner el sabor con una mujer con una trayectoria que nos conquistó a todos desde muy chiquitita y que se ganó a pulso el título de la novia de América. Y vamos a hablar de la queridísima Lucero, y es que fíjense que Lucero o Saga León nació un 29 de agosto de 1969 en la Ciudad de México, así que actualmente tiene 57 años cumplidos y les juro que se ve con una vitalidad, con una belleza espectacular y con unas piernas que ya quisiéramos las de veintitantos. Pero su historia en las pantallas comenzó cuando tenía apenas 10 añitos en programas icónicos como Alegrías de Mediodía y el inolvidable Chiquilladas, y de ahí pues dio el salto a las telenovelas infantiles con un mega éxito de Chispita. Y es que creció literalmente frente a los ojos de todo México y demostró que tenía un talento versátil. Actuó en cine al lado de figuras como el guapísimo Luis Miguel en Fiebre de Amor, que cómo nos hizo soñar esa película a todas. Además conducía grandes eventos y llenaba estadios cantando pop y música ranchera. Pero si hay un hito en su vida personal que paralizó el país entero, pues claro que fue su historia de amor, y es que un 18 de enero de 1997, el mejor año, se casó con el cantante Manuel Mijares y fueron la pareja del año y la boda del siglo, con una transmisión en vivo por televisión abierta para millones de hogares. Y es que de ese matrimonio, que duró 14 años, nacieron sus dos grandes amores, José Manuel y la talentosa Lucerito Mijares, que hoy en día también la está rompiendo en los escenarios y en redes porque tiene un carisma que conquista a cualquiera. Y es que, a ver, si quieres saber cómo está actualmente y cómo es su fórmula secreta para mantenerse en la cima y sobre todo con esa belleza, no te me despegues, porque en el regreso del corte vamos a hablar del resto de la receta del éxito de Lucero.

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12: Una de la tarde con 48 minutos. Escuchamos tu nuevo cariñito de la voz de la adictiva y súbela a tu radio.

de la tarde con 58 minutos y a través de nuestro live de TikTok nos piden saludos. ¿Hasta dónde creen? Pues Estados Unidos, en especial hasta Minnesota. Y es que la persona que nos está viendo en este preciso momento me cuenta que es de Coahuila, de aquí de Huauchinango, y que está orgullosísimo de ser huauchinanguense. Así que ahí está el saludo con muchísimo cariño. Y también quiero mandar saludos a la familia. A ver. Ahorita les digo, de los Santos Morales, ya, es que lo anoté con mi letra feita, porque por cierto escribo muy feo, entonces ahí está el saludo para la familia de los Santos Morales, que nos están escuchando en este momento. Muchas gracias, gracias por estar en sintonía de La Reina 91.7 FM. Y a ver, seguimos con la receta del éxito de la preciosa Lucero, y es que vamos a seguir hablando de esta grandiosa y de cómo ha logrado mantenerse pues vigente y sobre todo querida durante más de 4 décadas de carrera ininterrumpida, que hoy por hoy pues Lucero está disfrutando de una de las etapas más plenas de su vida. Sigue abarrotando recintos con sus conciertos, graba nueva música, además nos regala un ejemplo maravilloso de madurez. Y es que si algo nos fascina a nosotros sus fans, pues es la increíble relación que lleva con su exesposo Mijares, que es algo bastante loco. Hacen giras juntos, cantan sus grandes éxitos en el mismo escenario y demuestran que el cariño y el respeto de la familia están por encima de cualquier otra cosa. Además de que ven brillar juntos a su hija Lucerito en el teatro musical y la televisión, pues también tienen una faceta, tiene ella una faceta de mamá orgullosa. ¿Y cómo no hacerlo si Lucerito también trae un talentazo y que vaya que va a llegar lejos? Y esta onda con Mijares nos sorprende porque, si es que ustedes no lo saben, ellos han confesado que se llevan tan bien, aunque son expareja, que vive uno al lado del otro. O sea, cada uno tiene su casa, pero son vecinos. Imagínate qué impresión poder ser vecino de tu ex. Y que ver, no sé, que quizá ahí entran los galanes, las galanas, y que tú ni te inmutes. O sea, qué ejemplo de madurez nos da Lucero y también Mijares. Y vaya que la receta del éxito de la novia de América lleva gran versatilidad, autenticidad y sobre todo el ingrediente secreto, esa sonrisa inconfundible y su famosa vibra positiva ante las adversidades. Así que esto fue un poco de la receta de éxito de la

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Son las 2:02.

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Son las 2:08.

0: 13 minutos y andamos acá en el chisme, nuestro live de TikTok. Te invito a que te conectes con nosotros. Si es la primera vez que nos escuchas, mucho gusto. Yo soy Caro, Caro la consentida de tu corazón y de esta estación. Y te invito a que te conectes conmigo a este chisme en donde hablamos de comida, de tips para ligar, desde donde nos escuchan. Bueno, el chisme acá se pone bastante bueno, hablamos de todo y además sirve que ves qué es lo que hacemos en nuestros cortes comerciales o cuando está sonando una canción. Así que vente de una vez a echar chisme con nosotros a través de este live de TikTok y también síguenos en nuestra página de Facebook. Nos encuentras como La Reina 91.7 FM. Y ahora es momento de irnos a un corte. Después de haber disfrutado de esta buena salsa de Orquesta Canela, escuchamos Embrujo de Amor y también de Guardianes del Amor, Jardín de Rosas. Y Cuando el Sol Salga al Revés, que esta canción vaya que le trajo recuerdos a nuestro amigo de Minnesota que está en sintonía y que ya prometió que algún día volverá a su tierra. Cruzamos los dedos para que así sea, que regrese a este querido pueblo mágico, Huauchinango, Puebla. Y ahora vamos a seguir vibrando con esta buena música que ya es costumbre en La Reina 91.7 FM. No te despegues, que seguimos con mucho más.
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14: ¿Y para qué pregunto qué tal te va sin mí? Si sé que seguramente te está yendo mal. Vamos a cantar a todo pulmón con Vicente Fernández, ya a las 2 de la tarde con 19 minutos.

las voces. Son las 2:23.

0: minutos. Nos pusimos bien románticos con este bloque de Vicente Fernández. Románticos y también con el corazón roto. Escuchamos Amor de los Dos, El Último Beso y ¿Qué tal te va sin mí? Y es que esta canción del Último Beso bastante fuerte, porque ¿qué hubiera pasado si nos hubieran avisado que ese iba a ser el último beso? ¿Te hubiera gustado que te dijeran que ese sería el último beso? Yo creo que no. Yo creo que es mejor no saber cuándo va a ser la última vez de algo, porque si no nos estaríamos torturando con es la última vez, es la última vez, disfrútalo, disfrútalo. Y al final, por estar pensando, quizá ni disfrutas el momento. Yo digo que es mejor no saber que será la última vez. ¿Tú qué opinas? Cuéntame tu opinión a nuestro teléfono en cabina 776-767-6707. Y además te recuerdo que si te encanta toda la música y el talento y sobre todo la trayectoria de un grande, de Vicente Fernández, como a nosotros, entonces tienes que disfrutar el programa especial todos los domingos de 7 a 9 de la mañana, La Reina con su Rey. Además de tener toda esta música espectacular, vas a contar con la presencia de nuestro querido Gabo, el Gabo con Botas, que se conecta contigo el domingo para despertar tempranito y sobre todo escuchando muy buena música. No te lo puedes perder. Recuerda, La Reina con su Rey, todos los domingos de 7 a 9 de la mañana. Ahora es momento de irnos a un corte y regresamos con más. Ya son las 2 de la tarde con 30 minutos.
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Son las 2:38.

0: Ya las 2:44 y ahora es momento de platicar de un súper alimento que todos, yo creo que todos tenemos en la alacena y que a veces olvidamos lo poderoso que es. Y me refiero a las ricas y deliciosas lentejas. Y es que así es, estas pequeñas maravillas que prepara la abuelita, pues no solamente son deliciosas y no solamente van bien con todo, sino que son una verdadera bomba de nutrición para nuestro cuerpo. Y es que, ¿sabían que son una fuente altísima de proteína vegetal? Sí, y es que si andan buscando cuidar el músculo y llenarse de energía sin la necesidad de estar consumiendo carne, pues las lentejas son la opción número uno, pero agárrense porque traen un montón de vitaminas y minerales buenísimos. Para empezar, están cargadas de hierro, lo que nos ayuda todo el día a evitar el cansancio y a mantenernos con las pilas bien puestas. También tienen un montón de vitaminas del complejo B y ácido fólico, ideal para cuidar el sistema nervioso y la circulación. Además de que tienen una fibra increíble que ama y va a hacer súper bien a tu digestión y nos ayudan a mantener el corazón más que contento. Lo mejor de todo es que son prácticas, son económicas y combinan bien con lo que se te ocurra. Te las puedes comer en sopa, en ensaladas frescas o hasta en tortitas. Realmente aquí el cielo es el límite. Así que ya sabes, hay que consumir más lentejas con bastantes vitaminas. Le va a hacer muy bien a tu cuerpo. Vamos a consumirlo. Además, son económicas y son bien prácticas de preparar. Son rápidas. De verdad que este es un alimento estrella. Y ahora, después de este dato que te va a servir bastante para tu alimentación, nos vamos a ir a un corte y regresamos con más. Ya son las 2:46.
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0: 2:50 p.m. Ahora vamos a bailar a ritmo de Los Ángeles de Charlie con Me Vas a Recordar.

58 minutos y el día de hoy chequen nada más la joya de recuerdo que nos regala el calendario, porque déjame contarte que un día como hoy, un 15 de octubre, pero del año 2014, el regional mexicano nos entregó uno de los temas románticos más potentes de la década, porque resulta que un día como hoy se lanzaba oficialmente a las estaciones de radio el amor de su vida en la voz inconfundible de Julión Álvarez y su norteño banda. Sí, señor, este que era pues una gran canción y un adelanto para calentar motores rumbo a su disco El Aferrado. Y vaya trancazo que se aventaron, porque hoy déjame decirte que se cumplen 12 años de que esta canción salió a la luz para adueñarse pues de todas las gargantas de todos los enamorados, de los dolidos y de los que somos fans de Hueso Colorado de Julión Álvarez. Y ojo, ojo los datos curiosos que acompañan este temazo, porque acumula más de 300 millones de reproducciones en plataformas y sobrepasa los 140 millones en YouTube, manteniéndose hasta la fecha en el top del romanticismo. Y es que además, la canción no fue escrita por Julión, sino por Julio César Bumea y Casil, pero en cuanto a Julión, pues se la mostraron. Él dijo, esta canción va para el disco, y la grabó casi de inmediato para encabezar su álbum. Y es que su combinación perfecta del acordeón norteño con la tuba de la banda, pues fue la fórmula magistral que definió el famosísimo sello del rey de la taquilla en esa época. Así que ya lo saben, hoy celebramos 12 años de pura pasión y de sentimiento con Julión Álvarez. Vamos a escuchar un fragmento de este rolón perfecto, perfecto para cuando estás dolido, cuando tienes el corazón destrozado. Así que súbela a tu radio y escucha El Amor de su Vida.

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1: 3:11 p.m. Vamos a cantar con Banda Machos, La Tendré Que Olvidar. Súbele a tu radio que estás en el banquete de la reina.

0: 15 minutos, acabamos de escuchar La Tendré Que Olvidar de Banda Machos y también Mi Amor y Mi Agonía de La Adictiva junto con el gran Pancho Barraza y Recuerdos en Común de Edén Muñoz con Alfredo Olivas y arrancamos este bloque con El Enamorado de los Titanes de Durango. Bloque bastante movido, bastante contrastante, de esos bloques que nos hacen cantar a todo pulmón. Pero bueno, ahora es momento de irnos a un corte y regresamos con mucho, pero mucho más. Gracias por seguir en sintonía de La Reina 91.7 FM y gracias a la señora Vero Cortés que nos está escuchando desde la bella Venta Grande. Gracias por estar en sintonía. Vero, le mando un abrazo con todo mi cariño. Ahora sí, nos vamos a un corte. Estás en El Banquete de la Reina.
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0: 3 de la tarde con 20 minutos. Escuchamos a Jaguarú con Me Desespero.

0: momento de darle paso al ritmo y al sabor aquí en La Reina 91.7 FM, porque después de este corte vamos a poder disfrutar de todas esas canciones que escuchamos en cualquier fiesta, de esas que nos hacen bailar, que nos hacen recordar cuando estábamos disfrutando alguna situación en especial, esas que nos ponen de buenas, que hacen que esos problemas cotidianos se nos olviden un ratito. Ojalá que puedas disfrutar y aprovechar de estas canciones y bailar. Si es que tienes a tu pareja en ese momento, si no, tú solito ponte a bailar ahí en tu cocina, en tu sala, en tu oficina, si es que puedes hacerlo para activar ese cuerpo. Y es que estas canciones que vamos a escuchar después de este corte son las que podemos disfrutar en la fiesta de la reina todos los sábados de 7 a 10 de la noche. Así que vamos a escuchar todas estas canciones. Por lo pronto yo sigo contigo hasta las 4 de la tarde. No te me vayas, que seguimos con mucho más aquí en el Banquete de la Reina.
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0: 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Son las 4:30.
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15: Y ya a las 4:34, esta es La Adictiva con En Peligro de Extinción.

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1: 4:38 y ya está lloviendo en Huauchinango. Oigan, esto es de los Valedores de la Sierra con Devuélveme la Vida.

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1: 4:44 y oigan, el líder del regional mexicano, los Tucanes de Tijuana. Así es, pues, en este caso, pues Mario Quintero Lara cree que la música de México está en un momento bendecido, como refleja pues el presente éxito de su tema, La Chona, ¿no? Y bueno, total, pues obviamente en redes sociales y su ingreso este miércoles al Salón de la Fama de los Compositores Latinos, y el fundador del grupo consideró en una entrevista, pues con Efe, pues un sueño hecho realidad y un gran orgullo, pues, como mexicano y como latino, ¿no? El convertirse en uno de los nuevos miembros del Salón, pues, de la Fama de los Compositores. Entonces, obviamente, pues, ceremonia es una ceremonia en Miami. Y, bueno, en particular, Quintero Lara expresó su orgullo por La Chona, tema de música norteña que él compuso en 5 minutos. Imagínate, 5 minutos. Esto fue hace 1995, a petición de un locutor de radio en Tijuana. O sea, imagínate nada más, ¿no? Cómo salen las cosas. Y, pues, la mayor ciudad en la frontera de México con Estados Unidos. Y pues ahora los mexicanos usan para ambientar sus videos en redes sociales, cualquier fiesta, y ya sabes, ¿no? Entonces, la verdad, bastante, bastante bueno. Pues, ¿cómo ves esta info? Qué padre, ¿no? Y es que, a ver, todos hemos salido con La Chona, ¿no? La verdad, es una rolota que sí o sí tienes que escucharla en las fiestas, en los eventos. No puede faltar, oye. Ya a las 4:45, vámonos a un corte y regresamos con más información y más chisme aquí en La Reina 91.7.
0: 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Son las 4:45.
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1: Ya a las 4 de la tarde con 49 minutos, ronda Bogotá con la casetera Cumbia Poder.

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1: Y estás en la Reinforma ya a las 4 de la tarde con 53 minutos. Esto es de Espinosa Paz con Pedro Fernández. Soñé que volvías.

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1: Y ya las 4 de la tarde con 57 minutos y vámonos con uno más. Así es, uno más. Y es que, a ver, esta vez, pues, Fuerza Regida continúa destacando en la lista del regional mexicano con su álbum, pues, 111 por partida, pues, en la clasificación Top Regional Mexican Álbum de Billboard correspondiente, pues, de la semana del 10 de octubre, pues, de este año. Y es que el disco se mantuvo en el primer lugar, seguido por Ed's Voice Live de Junior H. Bueno, y hoy, obviamente, a ver, este álbum acumulaba 40 semanas en el número 1 de esa clasificación, de acuerdo, pues, con este registro de Billboard. Entonces, la verdad, algo bastante curioso es que este álbum ya tiene, pues, un poco, bueno, para ser exactos, un año, ¿no?, que debutó. Y este resultado refleja la fuerza comercial de los corridos tumbados y la capacidad también de Fuerza Regida, pues, para mantenerse entre los proyectos más escuchados del género. Y oigan, con esto acabamos el chisme de hoy. Así es, y te invito a que te quedes, justo porque hoy, en dos minutos para ser exactos, pues, ¿qué crees? Tenemos a los BBs en Ídolos de la Reina. Así que no te lo puedes perder. Una hora escuchando a los BBs, por supuesto, hablándote de sus éxitos, hablándote de sus inicios, de qué pasó, qué onda con todo esto. Y, por supuesto, en dos minutos iniciamos Ídolos de la Reina. No te lo puedes perder a través de La Reina 91.7 FM y con tu servidor, El Travieso. Así que no le cambies y sigas escuchando La Reina 91.7.

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Son las 5 en punto. 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

En octubre de 1991, en Tequixquiac, Estado de México, comenzó la historia de los BBs. En pleno auge de la música grupera, un grupo de jóvenes músicos tomó forma con una idea que pronto los distinguiría: combinar el ritmo bailable de la cumbia con letras de amor y desamor. El resultado fue una cumbia romántica directa en sus sentimientos y pensado tanto para dedicar como para bailar. Desde el comienzo, la agrupación se vinculó con esa manera de contar las relaciones desde la nostalgia, la separación y el deseo y la esperanza de volver. La voz principal y uno de los compositores ligados a esta historia es Sergio Ramírez. Su trabajo autoral sería importante para construir un repertorio propio mientras el grupo pulía una interpretación donde la melodía romántica podía avanzar sobre un ritmo alegre. Esa combinación creó un contraste que el público reconocía. La letra podía hablar de una despedida, pero el cuerpo seguía el compás de la cumbia. Con el tiempo, esa identidad también sería conocida bajo el nombre de Los Románticos de América. En 1991, editaron su primera producción, Regresa, con discos Sabinas y, pues obviamente, Regresa y Con el Viento a tu Favor. Fueron los títulos que más ayudaron a presentar la primera etapa. En 1992 llegó Castigo, el segundo álbum, y con el aumento, la aceptación del grupo, pues la nueva producción consolidó el sonido romántico y llevó a los BBs a realizar sus primeras presentaciones internacionales en Sudamérica, con visitas a Bolivia, Argentina y Paraguay. Así la agrupación pasó de comenzar en Tequixquiac a construir una audiencia que cruzaba fronteras.

0: 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Son las 5 con 15 minutos.
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Estamos de regreso en Ídolos de la Reina. La agrupación iba encontrando una fórmula propia, una interpretación apasionada, historias reconocibles para el público y una base rítmica que mantenía viva la pista de baile. En esta época viene el grito de castigo, que los seguidores siguen asociando con el grupo. En una entrevista de 2026, los integrantes contaron que la frase no fue diseñada como una estrategia de promoción, y es que el público empezó a decirla al escuchar las canciones y preguntaba quién había castigado. El grupo la adoptó porque la gente ya la había convertido en una seña compartida. Ese detalle muestra que la identidad de los BBs se fue formando junto con su audiencia. Y al cruzar fronteras, el grupo también vio cómo cambiaban las formas de recibir su repertorio. En México, los ubicaban dentro del auge grupero y tropical. En Sudamérica, sus giras y discos los fueron asociando con la cumbia romántica mexicana.

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En 1995 llegó Eres Mujer y en 1996 Cumbias con Amor. En 1997 publicaron Románticos de América, título que acompañó la identidad con la que se presentaban en varios países. En ese disco incluyeron Fría como el Viento, una reinterpretación de la canción de Luis Miguel. Ese tipo de elección hacía visible una característica de su trayectoria. Podían tomar una melodía conocida y transformarla con su propio pulso de cumbia. La discografía avanzó después con Por esa mujer de 1999. En esos años, la expansión sudamericana se hizo más sólida. El grupo volvió repentinamente al cono sur y actuó en escenarios de México y Estados Unidos. Medios argentinos registraron la gran popularidad de sus canciones y el reconocimiento que recibieron sus producciones en la región. La historia de esta etapa no se limita a los discos. Los BBs aprendieron a sostener una trayectoria internacional sin dejar de hablarle al público con canciones cercanas. La voz, las melodías románticas y el compás de cumbia daban una identidad común a sus distintas producciones. Las siguientes etapas discográficas y la actividad reciente de una agrupación que sigue llevando sus canciones a nuevas generaciones.

0: Ya a las 5:42 PM. Y oigan, ¿qué creen? Pues esto, bueno, yo los voy a dejar con más música, obviamente, de los BBs, pero yo me paso a despedir. Muchísimas gracias a toda la gente que siempre está escuchando La Reina 91.7 FM. Por supuesto, llegamos al final, pues, de toda esta trayectoria de los BBs. Ya sabes que mañana igual Ídolos de la Reina a las 5:00 PM. Y por supuesto, los dejo con muy buena música. Estarán escuchando algo de los BBs con En Tus Manos, también Mujer Bonita y posiblemente una rolita más. Así que no le cambies, ya a las 5:43 PM. Y por supuesto, nos vamos a corte y yo los dejo con muy buena música. Así que sigan escuchando La Reina 91.7 FM.
1: 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Son las 5:43 PM.
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Molina, su historia, sus canciones y el camino que los convirtió en ídolos. Terminamos este capítulo, pero la música y los recuerdos continúan por La Reina 91.7 FM. Gracias por acompañarnos en Ídolos de la Reina. Mañana conoceremos un nuevo capítulo de esta historia. Una trayectoria más queda escrita en el reino de la música. Ídolos de la Reina llega al final por hoy. La Reina 91.7 FM continúa contigo.